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2: Cuando salga de mi casa y me demore por la calle, no te preocupes, Anita, porque tú muy bien lo sabes que me gusta.

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0: Gracias. Muchas gracias. Esto fue todo. Gracias.
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1: 5:30 minutos, hora oficial argentina.

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0: Temperatura 3 grados 6 décimas, 0 grado la sensación térmica, el viento del noroeste a 8 kilómetros por hora, humedad 78%, la presión 1021 milibares. La máxima de ayer, 15 grados 9 décimas, se registró a las 15:30. El cielo pronóstico anuncia lluvia con máxima en 15 grados, 60% de probabilidad de precipitaciones. Chaparrones de madrugada para esta noche, 7 grados la temperatura. Chaparrones matinales para mañana miércoles, 6 la mínima, 17 la máxima. Soleado para el jueves, máxima 15 grados. Soleado para el viernes también con máxima de 15 grados. Repito, para este día primero de septiembre, lluvia, 60% de probabilidad y 15 grados de temperatura máxima nos marca el ciberpronóstico. 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Son las 5:32 minutos, 40 segundos. Comenzamos con títulos del diario La Nueva. La inflación desaceleraría en agosto y se podría acercar a los mínimos de la era Milei. Detienen a tres delincuentes con pedido de captura en Villa Rosario Sur. Bahía Blanca, tres adultos y dos menores atrapados por el robo de una moto en Villa Moresino. Lautaro viene emotiva despedida para Messi, del primer abrazo al último. Varios subtítulos con respecto a este tema. Bombazo mundial, quiero comunicar de todo que me retiro de la selección, anunció Messi. Capturada a dos menores que intentaban robar motocicletas en UPCN. Medida de fuerza en aeropuertos, cómo afectará a los vuelos desde y hacia Bahía Blanca. Más, el gobierno analizaría un aumento en el salario mínimo que llegaría a 437.000 en abril de 2027. Las Malvinas seguirán siendo británicas, dijo un ministro inglés luego del anuncio de Trump. Javier Milei presentó su declaración jurada, cuánto creció su patrimonio en 2025. La justicia pidió la detención de un exfuncionario de la AFIP. Murió el cantante Beto Orlando, ícono de la música romántica. Basketball, Argentina lo tuvo contra las cuerdas al invicto Canadá, 97-92. Todo se prepara, esta noche rock and roll. Los títulos destacados del diario La Nueva. A las 5:34 minutos 25 segundos. 3 grados 6 la temperatura, 0 grados la sensación térmica. A las 7 llega Walter Godoy, llega Punta Noticias en Radio.
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6: 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Conducción, Pablo Mendoza.

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4: 5:39 minutos. Estamos despertándonos, estamos en Mega. 0 grados, la sensación térmica. Títulos de la nueva para Punta Alta: reclaman a Ioma por deudas con prestados de salud de Rosales. Hallaron en un hogar de ancianos por una estafa virtual.

0: se contabilizaron 176 crímenes por odio de género desde el 1 de enero, uno cada 33 horas. Todos detalles en nuestro diario. Recorrido por lugares históricos de la CEPA, en el marco de la celebración por los 100 años de la Cooperativa Eléctrica de Punta Alta, se colocaron placas conmemorativas en dos lugares fundamentales de la historia del edificio de la CEPA, donde funcionaron los equipos de generación propia en los inicios de la cooperativa y la estación transformadora 4 de julio. Inscripción al servicio militar voluntario. Se informa a la comunidad que ya se encuentra abierta la inscripción hasta el 2 de octubre de 2026 para la incorporación de marinero tropa voluntaria. El periodo selectivo preliminar se desarrollará en la Brigada Anfibia de Infantería de Marina, teniente de navío Don Cándido de la Sala. Los detalles en nuestro diario. Rapidez y eficaz labor policial. Personal policial de la estación policía local logró recuperar la motocicleta que había sido sustraída y aprehendió a dos menores de edad. El procedimiento se inició durante la madrugada de ayer lunes, cuando los efectivos policiales observaron a dos jóvenes manipulando una motocicleta marca Sanela ZR 150 en inmediaciones de la calle 2 de abril. Al advertir la presencia del móvil policial, los sujetos abandonaron el rodado e intentaron darse la fuga, siendo luego interceptados. Mediante tareas investigativas se estableció que la moto había sido sustraída en un domicilio de Uriburu al 500. Este miércoles 2 de septiembre serán las elecciones de CETERA en nuestro distrito. Las y los afiliados a SUTEBA podrán votar en las 6 mesas para consultar el padrón a través de QR que se encuentra en las redes del gremio y para saber cuál de ellas le corresponde consultar en la sede sindical de paso 200-782. Educación y bienestar será el eje de un congreso que se realizará próximamente en Bahía Blanca. Estará destinada especialmente a educadores, equipos directivos, profesionales de salud, familias e instituciones interesadas en debatir herramientas para acompañar procesos educativos. Investigan a los responsables de un hogar del anciano por usar datos para obtener dinero. Allanan dos domicilios en nuestra ciudad en busca de elementos de interés en el marco de la investigación por defraudación informática que habría sufrido un hombre que se encontraba internado en un hogar de ancianos ubicado en Humberto al 1000. Allí se inició uno de los allanamientos, el otro en Villa Arias, en Darwin al 300. Los títulos de nuestro diario mega975.com.ar. 3 grados 6 la temperatura, 0 grado la sensación térmica.
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0: 5:48, 20 segundos. 3 grados 6 la temperatura, 0 grado la sensación térmica. Tapa de Clarín, ya no tengo más para dar la foto, infografía de Messi de espalda, obviamente con la camiseta de la selección. Trump dijo que puede revisar el apoyo a Londres por Malvinas. Debe aumentar el transporte, pero frenan por ahora la suba de combustibles. Siguen los desastres naturales. Aluvión en el Gran Cañón arrastró a turistas. Más de Clarín. El futuro de la selección argentina sin Lionel Messi. Informe de Diego Provenzano para Clarín. ¿Cuánto aumentó el patrimonio de los hermanos Milei? Según información de la Oficina Anticorrupción. Colapsó una escalera mecánica en la estación de trenes Belgrano Sur. Varios heridos. Varios subtítulos con el tema Messi, claro. Mansión de Pilar apelan a la corte para que revoque el fallo que llevó el caso al juzgado que quieren Tapia y Tobillino. El gobierno echó a una delegada sindical del hospital Garrahan, dice que no fue a trabajar durante un año. Horror en Córdoba, pesadilla para un matrimonio de jubilados. Le dieron una paliza para robarles y su consuegra era la entregadora. La prensa, también el anuncio de Messi y el retiro de la selección. Caputo se reunió en Estados Unidos con Georgieva y abordaron la agenda económica para la Argentina. Trump admitió que está revisando la posición estadounidense sobre Malvinas. La iglesia sobre los deudores, no se pueden decir arréglense. Son los títulos principales de la prensa. Son las 5:50, 10 segundos. Pronóstico de lluvia máxima de 15 grados para este primer día de septiembre. En este momento la térmica 0 grado. A las 7 llega Walter Godoy, llega Punta Noticias en Radio.
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0: 5:57 minutos. Estamos despertándonos, estamos en Mega. 4 grados una décima la temperatura, se mantiene en 0 grados la sensación térmica. Títulos de Infobae: Javier Milei sigue de cerca el impacto de la morosidad y analiza ordenarle al Banco Central una medida especial. Kirchner habló sobre los dichos de Trump por Malvinas. No podemos depender de nadie, tenemos que hacer los deberes. El último acto de amor de Lionel Messi. Pone, por supuesto, varios subtítulos con respecto a este tema. ¿Quiénes son los candidatos a heredar la camiseta número 10? Los últimos en portarla. La 20 de Estados Unidos, Caputo se reúne con Biden para ratificar la alianza estratégica. A 4 años de atentado a Cristina Kirchner, casación debe definir si aplica el agravante de femicidio. Minuto 1, también con foto de Messi, gracias. Varios subtítulos con respecto al tema del adiós de Messi a la selección. Callejero Fino negó que el arma encontrada en su camioneta fuese suya. Avanza la organización por la visita de León 14 y Karina Milei recibió a la cúpula episcopal. 5:58 minutos, 15 segundos. 0 grados sigue siendo la sensación térmica.
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0: Treinta segundos van pasando de la hora 6, hora oficial argentina. 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Nuestro diario que se va actualizando permanentemente, mega975.com.ar. 4 grados una décima la temperatura, 0 grados la sensación térmica, viento del noroeste a 9 kilómetros por hora, humedad 77%, la presión 1020 milibares. La máxima de ayer, 15 grados 9, se registró a las 15:30. El ciberpronóstico anuncia lluvia con máxima de 15 grados, 60% de probabilidad de precipitaciones. Para esta noche, chaparrones de madrugada, 7 grados la temperatura. Chaparrones matinales para mañana miércoles, 6 la mínima, 17 la máxima. Soleado para el jueves con máxima de 15 grados. Soleado para el viernes también con máxima de 15 grados. Repito, para este día lunes, martes primero de septiembre, lluvia con máxima de 15 grados, anuncia el ciberpronóstico. 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Vamos ahora con los títulos de ámbito. Ajuste, se agota el margen para más motosierra y los empresarios piden avanzar contra la evasión. Tarifas de luz y gas, aumento de hasta el 1.75% y nuevo tope de 200 kilovatios para el consumo eléctrico subsidiado. El cronista, default, la curva de bonos en dólares se invierte a partir del 2027. Caputo presentó ante el G20 su plan para crecer y se reunió con Georgieva del Fondo Monetario Internacional. Crónica, Casa Rosada, tras el mensaje sobre morosidad del Episcopado, Karina Milei conversó con Marcelo Colombo. Dije el aumento del transporte público para el área metropolitana. Detalles, femicidios en Argentina, se registraron 176 víctimas en 2026, un crimen cada 33 horas. El tema Messi, por supuesto, tiene amplia cobertura. Y detalles, oficializaron los aumentos de las tarifas de luz y gas para septiembre. Diario Deportivo, vamos primero con el Diario Popular. Messi anunció su retiro de la selección. Más títulos, ¿cuándo saldrá la primera lista de la selección tras el retiro de Messi? Tan sugiere que podría retirar el apoyo a la soberanía británica en las Islas Malvinas. Milei presentó su declaración jurada. ¿Cuánto creció su patrimonio en 2025? Mucho más que una despedida de la selección, el hombre que nos hizo felices, el título destacado con una infografía en el diario Página 12. Duele en el alma, entre comillas, a Dios, así es la tapa del diario deportivo Ole. A las 6 de la mañana, 4 minutos 30 segundos, con 0 grado de sensación térmica. A las 7 viene Walter Godoy, llega Punta Noticias Radio, llegó Galíndez con sus asesores de la inteligencia artificial y próximamente nos recuperamos. Pregúntale a Godoy, ¿de qué será? Le preguntamos a Walter a las 7, Punta Noticias Radio.
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4: 6, 8 minutos. 0 grados la sensación térmica. Más títulos, más diarios, vamos a Info Velos, también la despedida de Messi de las elecciones, título. El gobierno subirá el salario mínimo por decreto, será casi un 2% en septiembre y llegaría a 437.000 en abril. Donald Trump sugirió que podría retirar el apoyo a Gran Bretaña sobre la soberanía de las Islas Malvinas. Colapsó una escalera mecánica en la estación Sáenz del tren Belgrano, hay varios heridos. Una pareja de jubilados sufrió un violento robo en su casa y le robaron los ahorros. Detuvieron a su consuegra por entregadora. Fue en Córdoba. Diario Perfil, Malvinas. Trump amenaza con retirar apoyo al Reino Unido si no aumenta el gasto militar. Tema Messi también, claro. Exintendente de San Miguel propone federalizar el conurbano y quitarlo de la órbita del gobierno bonaerense. Va en negocios, Vidriera Internacional, Caputo exhibió ante el G20 la reforma del Banco Central que Milei todavía busca convertir en ley. No inicia con cero, según consultoras hubo desinflación en agosto y el IPC cerró por debajo del 2%. Tiempo argentino, también Messi y varios subtítulos con respecto a su retirada. El tema Trump y el apoyo a Malvinas. Destruir las instituciones que equilibran y armonizan las relaciones es un retroceso en la paz social. Entrevista con María Volkovsky, escribe Alfonso Villalobos. Vamos a La Nación, análisis por Carlos Pañi. ¿A quién le grita Milei? La soberanía de las islas, también las palabras de Trump son título en La Nación, el legado de Messi. Cumbre en Estados Unidos, tras el encuentro con Georgieva, en el G20 Caputo se reúne con Besen. 10 minutos pasaron de la hora 6. 4 grados una décima la temperatura, 0 grados la sensación térmica.
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4: 6:15:30. 4 grados, una décima la temperatura, 0 grados la sensación térmica. Repasamos títulos de nuestro diario mega975.com.ar. No será el mejor día, el pronóstico siempre en tapa. Torneo aniversario de AUPA será el próximo 12 de septiembre, 39 aniversario de la institución. Empate de Rosario, Rosario y Comercial empataron 1-1. Ayer fue transmisión de Mega y el equipo de Frecuencia Deportiva. Aumentan los femicidios, la cifra supera los del 2025, hay uno cada 33 horas. Recorrida por lugares históricos de la cooperativa eléctrica de Punta Alta en el marco de los 100 años. Inscripción al servicio militar voluntario, todos los detalles en nuestro diario. Rápida y eficaz labor policial, lograron recuperar una moto que había sido robada minutos antes. Esto pasó en la madrugada de ayer en calle 2 de Abril. Este miércoles 2 de septiembre serán las elecciones de CETERA. En nuestro distrito, las y los afiliados a SUTEBA podrán votar en una de las 6 mesas para consultar el padrón a través del QR que se encuentra en las redes del gremio. Para saber en cuál de ellas le corresponde, se consulta en la sede sindical de Paso 782. Más educación y bienestar serán el eje de un congreso que se realizará próximamente en Bahía Blanca y todos los detalles están en nuestro diario. Los títulos de nuestro diario mega975.com.ar. A las 6:17:30. A las 7 viene Walter Godoy, llega Punta Noticias en Radio. A las 9 estamos con la Mega Mañana. Con despertándonos, como es costumbre, mañana 5:30 de la mañana.

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Hola, hola, hola, buen día, buen día, buen día. ¿Cómo les va? Bienvenidos, bienvenidas, bienvenido. Mes de septiembre, gracias por tanto y por todo. Mes de agosto, quizás se fue. Ya es historia, nunca más. Ya estamos en el mes de septiembre, el mes del amor, de la primavera, de las alergias, de los pajaritos, de las flores y tantas cosas más, de la fiesta de la primavera, la carpa, el viaje, la salida, bueno, todo eso que encierra precisamente el mes de septiembre, el Día del Maestro también, por supuesto, bueno, y tantas fechas que por ahí tendrás en mente. Bueno, ya estamos transitando este mes de septiembre, martes 1 de septiembre de 2026, 7 de la mañana, 7 minutos en todo el país. Y septiembre, claro, como no podía ser de otra manera, arranca con el frío, y sí, frescor, ¿eh? Frescor, 4 grados la temperatura, la sensación térmica, 1 grado 2 décimas, reapareció la sensación térmica esta mañana. Bueno, es el registro de las 6 de la mañana, y se anuncian precipitaciones, lluvias aisladas en realidad para la tarde de hoy. Según el Servicio Meteorológico Nacional, la máxima 15 grados, la mínima 2, mayormente nublado en la mañana, lluvias aisladas en la tarde de hoy, poco porcentaje o bajo porcentaje, y por la noche mayormente nublado. Mañana miércoles, 16 de máxima, la mínima 7, y ahí sí, ya va a estar un poquito más potente la lluvia, ¿eh? Tormentas fuertes en la próxima madrugada, tormentas aisladas en la mañana de mañana y en la tarde de mañana también tormentas aisladas, pero con menor intensidad, y por la noche mayormente nublado. El jueves, 15 de máxima, la mínima 5, con cielo parcialmente nublado, y llegamos al viernes con una máxima de 13 y una mínima de 2. El sábado va a estar fresquito, ¿eh? Bueno, el fin de en realidad. A ver, el sábado, 8 de máxima, la mínima 1 grado, con chaparrones en la madrugada y la mañana, y por la tarde noche mayormente nublado. El domingo, ay, el domingo, 11 de máxima, la mínima 1 grado bajo cero. ¿Qué pasó? ¿Qué pasó? Bueno, se está despidiendo el invierno, es así, es celoso el invierno y quiere que lo recordemos, y se va con todo, ¿no? Y el próximo lunes, 12 de máxima, la mínima 2, con cielo mayormente nublado. Bueno, últimos días del invierno, primer día del mes de septiembre, y así la vida. Estamos arrancando este Punta Noticias Radio, 7 de la mañana, 9 minutos en todo el país. Y estamos todos, todos hartos, estamos todos, estamos los que tenemos que estar. Está María Soledad en los controles de la radio, como cada mañana, le pone sol, sol, sol, a pesar del frío, de la lluvia, siempre tenemos un sol aquí en la radio. Está el amigo Galíndez, como siempre, apoyo logístico y afines, y ¿quién les habla? Un amigo de todos ustedes, Walter Godoy. Hasta las 9 haremos este Punta Noticias Radio. Antes se decía así, ¿no? Un amigo de todos ustedes, ¿eh? En las presentaciones radiales. Bueno, 4 grados entonces la temperatura, la sensación térmica, 1 grado 2 décimas sobre cero. Y estamos esperando los datos actualizados de las 7 de la mañana. 419900 es el WhatsApp de nuestro Punta Noticias Radio. Nos vamos a nuestro diario, nos metemos en la página www, ahí va, puntanoticias.com.ar, y estos son los principales titulares. Hay mucho, muchos títulos, mucho del deporte también, después del fin de semana, títulos que nos dejaron ayer los integrantes del equipo deportivo de Punta Noticias. Bueno, la sección política. La Libertad Avanza propone más cursos y mayor previsibilidad para obtener el carnet de manipulador de alimentos. La iniciativa surgió a partir de la demanda existente entre vecinos, comerciantes y trabajadores vinculados al sector alimentario. Título de interés, está abierta la inscripción para el servicio militar voluntario. Requisitos para el ingreso, documentación a presentar y link del portal web de incorporación. Todo eso
una nota que aparece en Punta Noticias. El deporte, Valentina Bustos, finalista de la Copa de Tenis, 98 aniversario del Club Ferroviario. La jugadora rosaleña superó a Constanza Patriarcas por 7-6, 4-6 y 6-4 y se metió en la definición de singles que se llevará a cabo el próximo fin de semana. Además, jugará la semifinal en dobles. La sección política, otro título, un textual. Bioma debe garantizar regularizar los pagos y dar respuestas concretas a los prestadores de la región. Lo dijo la concejala García Luna del PRO. Fundamentó un proyecto de resolución aprobado durante la última sesión ordinaria del Consejo Deliberante. Por otro título, ofrecen una consultoría gratuita para pequeñas y medianas empresas. Está a cargo del Centro de Estudios Sapiencia y el Instituto Superior de Formación Técnica número 190. Hasta el 11 de septiembre pueden inscribirse los interesados. Habíamos hablado en su momento con la licenciada Julieta Tomasini. ¿Se acuerdan? Fortunato Malimasis dará una charla sobre el Papa Francisco. El destacado puntaltense disertará el próximo 10 de septiembre a las 18 en la sede de la UPSO. Bueno, más títulos. La sección policiales investigan a los responsables de un hogar de ancianos por usar sus datos para obtener dinero. Bueno, otro título en la sección política. La Libertad Avanza solicitó saber qué pasó con la SUBE para la 319. Recordaron que hace 5 meses, desde el bloque PJ, Movimiento de Derecho al Futuro, se anunció que las gestiones estaban muy avanzadas. Bueno, título nacional, y ayer, obviamente, se conoció y que, bueno, corrió como pólvora, como se dice habitualmente. El gobierno oficializó un nuevo aumento para salarios o de salarios para militares, fuerzas de seguridad y empleados públicos. Más títulos. JAF subirá al escenario de la gala del puerto. Las entradas gratuitas y con cupos limitados se podrán retirar en boletería a partir del 7 de septiembre. Más títulos, estamos leyendo Punta Noticias, mucha actualidad, ¿eh? El deporte, triunfazo de Puerto Belgrano en la quinta fecha de clausura de desarrollo. El elenco de la base naval superó 31-19 al puntero Universidad Nacional del Sur y escaló a la cuarta posición. Rosario empató y continúa invicto, aunque quedó algo relegado. Fue 1-1 frente a Comercial. Ayer por la tarde. Fue transmisión de la radio, ¿no? Sí, en Mega. Sebastián Mendoza puso en ventaja al elenco dirigido por Marcelo Katz. Mateo Silenzi lo igualó para los de Ingeniero White. Puntaltense, se convocadas a la selección mayor de la Liga del Sur. Se trata de Sofía Matos, de Sporting, y Valentina Cavalli. Se desempeña en Rosario. El miércoles iniciarán los entrenamientos. Bueno, más títulos, títulos de interés, nos metemos por acá. A ver, mañana serán las elecciones de CETERA. Las y los afiliados a SUTEBA podrán votar en una de las 6 mesas disponibles. ¿Dónde consultar los padrones? Más títulos, nos metemos en policiales. Recuperaron una moto robada y aprendieron a 2 menores. El rodado había sido sustraído de un domicilio ubicado en calle Uriburu al 500, donde su propietario lo estacionó con la traba de volante colocada. Bueno, ahí estamos. Títulos, títulos, títulos. En la sección política, completo todo. Bueno, ahí estamos, ¿eh? Estos son los principales títulos, ¿eh?, de nuestro diario www.puntanoticias.com.ar.

Bueno, subió la temperatura real, pero bajó la sensación térmica. ¿Y cómo es eso? Y bueno, no sé, qué sé yo, cosas del clima. Decíamos en el comienzo, el registro de las 6 de la mañana era de 4 grados, y ahora tenemos 4 grados 4 décimas. Y decíamos hace un rato la sensación térmica de 1 grado 2 décimas, y la sensación térmica actual es de 8 décimas de grado sobre cero. O sea que subió la temperatura y subió la sensación térmica también. Ahí va. 72 el porcentaje de humedad, la presión 1010 en hectopascales, el viento del sector sudoeste a 17 kilómetros en la hora y la visibilidad de 15 kilómetros para hoy. Se espera una máxima de 15. Por la mañana mayormente nublado, por la tarde lluvias aisladas, por la noche mayormente nublado. Mañana miércoles 16 de máxima, la mínima 7. Mañana sí va a ser un día pasado por agua, aparentemente, ¿no? Con tormentas aisladas, tormentas fuertes, en fin, y cielo mayormente nublado a lo largo de toda la jornada. 7 de la mañana, 17 minutos en todo el país, ya pasaron de este martes 1 de septiembre de 2026. Momento de más actualidad, nos vamos a los titulares del portal Noticias Argentinas.

El gobierno retoma la discusión en torno a la mora que se cuela en la reunión de gabinete. Bueno, la foto precisamente del gabinete presidencial, encabezado por el presidente Javier Gerardo Milei. La bajada dice, el tema podría integrar el temario del segundo intercambio que encabezará este martes el presidente Javier Milei, los datos que celebran en Balcarce 50. Más de 1,2 millones de argentinos perdieron cobertura médica privada en lo que va de la gestión Milei, nota de Joaquín Morosi. Milei presentó su declaración jurada. Su patrimonio aumentó un 43% en su segundo año de gestión. La hermana como 200 y pico, ¿no? Montonazo. ¿Cómo hace? Si es un empleo público. Un civil de la base aumentó su patrimonio un 43%, digo, pregunto, de pronto. Bueno, en fin. Las Islas Malvinas, es un textual, ¿eh? Las Islas Malvinas seguirán siendo británicas, afirmó un funcionario inglés luego del anuncio de Trump. El futuro de la selección argentina tras el retiro de Messi. Ayer fue un día de duelo nacional, decían algunos, ¿no? Con la carta de Messi que dijo adiós a la selección. Milei encabeza este martes una nueva reunión de gabinete y Karina, una de mesa política. Eternamente gracias, capitán, los mensajes que recibió Messi tras anunciar su retiro. Hay un video de despedida de Messi también en la página de Noticias Argentinas. El primer partido de Messi con la selección argentina, el famoso VHS y un amistoso improvisado para blindarlo. Caputo se reunió en Estados Unidos con Georgieva, con la presidenta, y destacaron los avances para la estabilidad y el crecimiento, entre comillas, dice. A 3 años de la muerte de Silvina Luna, este martes realizarán la junta médica. San Lorenzo cayó ante Instituto, líder de la zona A, y se hundió en el fondo del torneo clausura. Juicio por la muerte de Maradona, continúan las declaraciones de los peritos de la junta médica. Milei cerrará un nuevo encuentro libertario que reúne a referentes políticos y economistas. El evento Avanza la Libertad de la Argentina y las Américas también tendrá como expositores a Luis Caputo, Federico Sturzenegger y Pablo Quirno, entre otros. ¿Habrá puntaldenses en ese mitin político? Pregunto, digo. El hospital Garrahan decidió echar a una sindicalista por no atender pacientes durante el 2025. Como la nutricionista Norma Lezana goza de tutela sindical, es ahora la justicia la que debe decidir si acepta el pedido del hospital para que le quiten el fuero y pueda ser despedida. Más títulos, los senadores. Esta es la noticia que, si andás con chuchos de frío, ¿no? Porque salís de tu casa, salís de la ducha y qué sé yo, te topás con 8 décimas de grado sobre cero de sensación térmica y decís, pucha, me hubiese puesto la otra campera, me olvidé la gorrita de lana, los guantes. Esto te hace calentar. Los senadores cobrarán más de 13 millones de pesos a partir de enero de 2027. Toma, pavos. 13 palitos. Qué grande, ¿eh? En medio de denuncias de intervención, la bicameral de la Oficina del Presupuesto se reunió en el despacho de un libertario. El ajuste lo va a pagar la política, ¿se acuerdan cuando decían? La casta tiene miedo. Bueno, al final. Más títulos, el titular de la Episcopal se reunió con Karina Milei y definieron las sedes de las actividades del Papa León XIV. ADEPA pidió esclarecer el incidente registrado en la sala de periodistas de la Casa Rosada. ¿Qué pasó ahí, che? Bueno, después lo leemos. Caen 19,1
1% los patentamientos de autos 0 kilómetro en agosto y el mercado acumula una baja de 13,3% en 2026. Las pickups de origen nacional siguen figurando entre los modelos más vendidos. Alerta por las deudas. Casi 6 millones de argentinos tienen pagos atrasados. El Banco Provincia lanzó sus créditos para viviendas en UBA. ¿Cuáles son las opciones? Bueno, ahí estamos, ¿eh? Los titulares principales a esta hora del portal Noticias Argentinas.

0: 7:23, la hora en todo el país, 4 grados 4 décimas la temperatura, la sensación térmica 8 décimas de grado sobre cero, humedad 72%, la presión 1010 hectopascales, el viento del sector sudoeste a 17 kilómetros en la hora, la visibilidad 15 kilómetros para este martes, 15 de máxima, la mínima 2. Por la mañana mayormente nublado, por la tarde lluvias aisladas, entre 10 y 40% la probabilidad de precipitaciones, por la noche mayormente nublado. Mañana sí va a estar un poquito más intenso el tema tormentas, tormentas fuertes en la madrugada entre 40 y 70%, tormentas aisladas en la mañana entre 40 y 70%, la probabilidad de precipitación, por la tarde tormentas aisladas entre 10 y 40 y comienza a mermar, y por la noche mayormente nublado. Todo esto mañana miércoles. Y el jueves 15 de máxima, la mínima 5, con cielo parcialmente nublado. Datos del Servicio Meteorológico Nacional. Bueno, en un rato comenzamos a desarrollar cada uno de los títulos que te leíamos de nuestro diario Punta Noticias, los títulos del ámbito político, policiales, también los títulos deportivos que han surgido en las últimas horas, así que tenemos muchísimo material para desarrollar de aquí a las 9 de la mañana en esta nueva edición de nuestro Punta Noticias Radio. Primero de septiembre de 2026. 7:25, la hora en todo el país. Momento de la pausa, momento de los consejos comerciales. Ya volvemos.
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4: Yo creo que hay mucha gente que no quiere ver lo que realmente está por pasar. Y también tenemos la premisa de que hay que cuidar por sobre todas las cosas que la plata no debería poder comprar. Espero que nuestros legisladores voten bien, voten en contra de la ley.
5: Pero, digamos, ya a partir de los 2 años, 2 años y algo, ya la producción láctea es mucho menor en la mamá. Es más que nada una cuestión de apego. Sería lo que nosotros decimos una succión no nutritiva.
6: Entonces, también vemos que está faltando esa apertura y esa conducción, esa falta de espacios, ¿no? Yo vengo insistiendo hace mucho tiempo que no hay espacios donde construir.
7: El presupuesto en defensa tiene una incidencia en la vida cotidiana de la gente y ese presupuesto en defensa es cada vez más acotado. Y los militares cada vez ganan peor, mes a mes. El bono que se anunció el otro día de 50.000 pesos, ¿qué se va a comprar en Punta Alta con 50.000 pesos? 2 kilos más de milanesa.
8: Porque bueno, Gustavo fue una figura emblemática de la cultura rosaleña, fue una muy buena persona y eso nos llena de orgullo, ¿sí? Que, claro, que la escuela tenga el nombre de un ser excepcional.
9: Hay una abrupta caída, pasamos del 65% de expectativas positivas a casi un 55%, se mantienen iguales los niveles que al trimestre anterior. O sea que el optimismo va cediendo, como decíamos ahí, hacia un escenario de cautela.
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Qué grande, Fito, ¿eh? Impresionante, impresionante. Bueno, la temperatura está ahora en el centro rosaleño, 4 grados 4 décimas, y la sensación térmica es de 8 décimas de grado sobre cero. A los que recién comienzan a sintonizarnos, les damos el saludo de bienvenida, por supuesto. 7 de la mañana, 37 minutos en todo el país. Estaba mirando por acá de reojo que hay alerta para mañana, mañana miércoles, alerta por tormenta para la madrugada. Te decíamos que el pronóstico del tiempo indicaba para la jornada de mañana, según el Servicio Meteorológico Nacional, tormentas fuertes en la madrugada. Bueno, esto se transforma en una alerta amarillo, que significa informate, ¿eh? Sabes que hay distintos colores de alerta. El verde, tranquilidad. El amarillo, informate. El naranja, prepárate. Y el nivel rojo, seguí instrucciones oficiales. Bueno, para mañana entonces, alerta por tormenta, alerta amarillo. Esta zona, Punta Alta y alrededores, será afectada por tormentas aisladas de variada intensidad, algunas localmente fuertes. Las mismas podrán estar acompañadas por abundantes precipitaciones en cortos periodos, ráfagas intensas, granizo localizado y actividad eléctrica frecuente. Se esperan valores de precipitación acumulada entre 20 y 50 milímetros que pueden ser superados de forma puntual. Bueno, acordate, no es para desestimar las alertas, por más que digas, pero el otro día también dijeron lo mismo y no pasó nada. Bueno, así sucedió, ¿no? Hasta que pasó, y pasó, y cuando pasó, lo lamentamos. Lamentablemente fue así. Las recomendaciones que hace el Servicio Meteorológico Nacional para mañana, para la madrugada de mañana, en el marco de la alerta amarillo: evitar salir, no sacar la basura y limpiar desagües y sumideros, desconectar los electrodomésticos y cortar el suministro eléctrico si ingresa agua, cerrar y alejarse de puertas y ventanas, retirar o asegurar objetos que puedan ser arrastrados por el viento. Si uno está al aire libre, buscar refugio inmediato en un edificio, casa o vehículo cerrado. Bueno, esto es lo que recomienda el Servicio Meteorológico Nacional. Hemos dicho ya, como un grito en el desierto, ¿no? Las autoridades locales, ¿qué nos dicen de todo esto? Nada, nada, nada, no dicen nada. Estamos en piloto automático, pareciera ser, ¿no? Bueno, para la madrugada de mañana entonces, alerta por tormenta, alerta amarillo, información oficial del Servicio Meteorológico Nacional. Bueno, fresca mañana, 4 grados 4 décimas, la sensación térmica 8 décimas de grado sobre cero.

Milei presentó su declaración jurada. Su patrimonio aumentó un 43% en su segundo año de gestión. ¿Cuánto subió tu patrimonio en estos últimos años? Claro, no, perdón por la risa, es cierto. No, no, no. Es...

de 206 millones al comienzo de 2025 a 295 millones al cierre de este año, es decir, un incremento de 89 millones de pesos. Al mismo tiempo, el jefe de Estado registró una deuda de 586.357 pesos con el banco, con un banco, mora que no tenía hace 12 meses atrás. Bueno, es uno de los morosos también el presidente, parece ser, ¿no? Uno de los deudores bancarios. Las cifras de la declaración jurada del mandatario son los siguientes. Bueno, está ahí el desglose. En cuanto a los gastos personales, subieron 66 millones de pesos. En cuanto a los bienes, Milei no incorporó bienes nuevos, por lo que presentó la revaluación de los mismos activos que ya tenía. El inmueble de 100 metros cuadrados ubicados en la ciudad de Buenos Aires pasó de una valuación de 38 millones a 73 millones de pesos. Los dos vehículos, una camioneta Mercedes-Benz Sprinter y un Peugeot Coupé, conservaron su valuación en 20 y 16 millones respectivamente. Voy leyendo por acá. Y aparece un apartado en el informe: el patrimonio de Karina Milei. Acá sí, la cosa parece que tiene otro color. La hermana del presidente y secretaria de presidencia, Karina Milei, también presentó su declaración jurada y aquí se observa un incremento del patrimonio más pronunciado en términos porcentuales, pero un monto mucho menor. A ver, sus bienes, depósitos y dinero aumentaron de 11.401.021 pesos con 93 centavos a 35.312.784 con 57 centavos, o sea, de 11 millones a 35 millones de pesos, una suba del 210%. Claro, el monto en sí es menor, pero el porcentaje, el incremento, es un salto significativo. La razón principal de esa alza es la revaluación de la propiedad de 150 metros cuadrados con cochera que la funcionaria posee en Vicente López, provincia de Buenos Aires, y que declara como su casa habitación desde 2011. La valuación de ese inmueble pasó de 3 millones a 28 millones, una diferencia de 24 millones, que explica la totalidad del incremento patrimonial, debido a que en los demás bienes, depósitos, efectivo y créditos impositivos, se registraron variaciones menores y hasta bajas. Dice, Karina Milei declaró ingresos netos por 33 millones de pesos e indicó que todos corresponden a la renta del trabajo personal y gastos personales por 33 millones de pesos. Obviamente estamos redondeando los números, porque hay centavitos por ahí dando vueltas. Bueno, ¿qué pasa con Toto? A ver, la declaración jurada del ministro de Economía, Luis Toto Caputo, también presentó su declaración jurada el fin de semana e indicó un patrimonio que aumentó de 11 millones a 19 millones de pesos, una suba de 62% en pesos. Respecto a sus depósitos bancarios, la suma declarada es de 12.730 millones y el 97%, 12.422 millones, se encuentran en el exterior, mayoritariamente en una única cuenta en Estados Unidos, en la que hay 11.739 millones. Además, Caputo declaró gastos personales por 237 millones durante 2025. Bueno, así están los números. La economía hogareña de los Milei y Caputo. Bueno, el que todavía no hizo la presentación formal, ¿no? Había pedido una prórroga y demás, es el Manu, ¿no? Manuel Adorni, que está complicadísimo. Dicen, qué sé yo, por ahí. Ya nos olvidamos de Manuel Adorni, ¿o no? Todavía no. Bueno, en fin. Así están dados.

0: los casos. Milei presentó entonces su declaración jurada. Su patrimonio aumentó un 43% en su segundo año de gestión, dice el título de Noticias Argentinas. Bueno, acá me dicen que, claro, algunos ahorros se movieron por acá, pero para abajo, claro, nos comimos los ahorros en algunos casos, ¿no? Qué bárbaro. Bueno, 7:47 la hora en todo el país.
1: Que yo la quiero igual.
0: Bueno, está abierta la inscripción para el servicio militar voluntario. Dice Galíndez, levanta la mano, no, ya está, usted Galíndez ya pasó, creo que no tiene chances, ya, no tiene la edad, o sí, no creo. Bueno, dice la información que aparece en Punta Noticias, que ya se encuentra abierta la inscripción hasta el 2 de octubre, para incorporarse como marinero tropa voluntaria. El periodo selectivo preliminar, el famoso PCP, se va a desarrollar en la Brigada Anfibia de Infantería de Marina, teniente de navío Don Cándido de la Sala. Para obtener información, los interesados deben comunicarse con la delegación u oficina de incorporación más próxima a su domicilio. La información completa de contacto y ubicación de todas las redes, de todas las sedes, se podrá encontrar en el portal web de incorporación. Bueno, en la nota de Punta Noticias hay un link para que puedas ir a la página oficial y conocer cuál es la sede más cercana a tu domicilio, ¿no? Si nos estás escuchando en otro lugar. Bueno, los requisitos para el ingreso: ser argentino nativo por opción o naturalizado. La edad entre 18 y 24 años al momento de la incorporación, pudiendo permanecer en la fuerza hasta los 28 años de edad. Estudios de nivel primario completos, debiendo adecuarse a la obtención del nivel medio educativo necesario para el ascenso a marinero primero. Ser soltero con y sin hijos y o persona a cargo bajo homologación judicial correspondiente. No poseer antecedentes penales con presentación del certificado correspondiente. Cumplir con las condiciones psicofísicas establecidas para la actividad militar de acuerdo con las exigencias fijadas para el primer ciclo de capacitación, aprobando las respectivas evaluaciones. Bueno, después están los requisitos, la documentación a presentar. Que es lo habitual. Bueno, todos los datos, todo, requisitos, documentación a presentar y el link del portal web de incorporación está en la nota publicada en nuestro diario en www.puntanoticias.com.ar.

Fría mañana de martes, primero de septiembre de 2026, 4 grados 4 décimas, la sensación térmica 8 décimas de grado sobre cero.

0: Bueno, uno de los títulos deportivos que aparece en nuestro diario dice: Valentina Bustos, finalista de la Copa de Tenis 98 aniversario del Club Ferroviario. La jugadora rosarina superó a Constanza Patriarcas por 7-6, 4-6 y 6-4 y se metió en la definición de singles que se va a llevar a cabo el próximo fin de semana. Además, va a jugar la semifinal en dobles. Bueno, la foto de la tenista de nuestra ciudad y más detalles aparecen en la sección deportes de nuestro diario Punta Noticias. Bueno, felicitaciones por estos buenos resultados para Valentina Bustos en tenis. Bueno, ayer hubo fútbol, el fútbol postergado del fin de semana. Rosario empató y continúa invicto, aunque quedó algo relegado, dice la información. Fue 1-1 frente a Comercial. Sebastián Mendoza puso en ventaja el elenco dirigido por Marcelo Katz. Mateo Silenzi lo igualó para los de Ingeniero White. Se sabe que el fin de semana no se jugó por cuestiones del campo de juego, en fin, las precipitaciones y demás. Ayer se completó la quinta programación del torneo clausura del promocional que organiza la Liga del Sur en el Coloso de Humberto Primo y Villanueva. Rosario igualó 1-1 con Comercial, sigue invicto, pero algo más relegado en las ubicaciones. Bueno, la info, el resto de la info está allí en nuestro diario Punta Noticias.
1: No está mal quedarse ahí para aprender a decir que no.
0: Bueno, mañana habrá elecciones, ¿eh? Mañana serán las elecciones de CETERA. Mañana se podrá votar. En nuestro distrito, las y los afiliados a SUTEBA podrán hacerlo en una de las 6 mesas disponibles. Se podrá consultar el padrón a través de un QR que se encuentra en las redes sociales de SUTEBA para establecer en cuál de las mesas corresponde votar o consultar en la sede sindical de Paso 782. Va a haber 2 mesas en la seccional, ahí en calle Paso, el 700, y también en la secundaria 5, la 10, la secundaria 1 y la secundaria 2. Bueno, al igual que en el resto del país, la jornada eleccionaria o electoral será de 8 a 18. Para votar, los afiliados y afiliadas deben concurrir con el documento nacional de identidad. Bueno, mañana entonces, elecciones de la Central de Trabajadores de la Educación de la República Argentina. 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

0: Bueno, hay un textual en uno de los títulos de nuestro diario Punta Noticias. IOMA debe regularizar los pagos y dar respuestas concretas a los prestadores de la región. Esto lo dijo la Edil García Luna del PRO al fundamentar un proyecto de resolución que fue aprobado en la última sesión del Consejo Deliberante. Este proyecto exige a IOMA la inmediata regularización de los pagos adeudados a acompañantes terapéuticos, profesionales, instituciones y demás prestadores de salud, requiriendo además información precisa sobre el estado de la deuda. La falta de cobro que sufren los acompañantes terapéuticos se extiende desde hace varios meses y se suma a los reiterados reclamos que la bancada del PRO viene realizando por los montos impagos que la Obra Social Provincial mantiene con diversos sectores de la salud y con el Hospital Municipal Eva Perón de Punta Alta, indicaron desde la bancada amarilla. Bueno, la iniciativa de la edil Natalia García Luna fue aprobada, en este caso la iniciativa, en la última sesión del Consejo Deliberante, que tuvo desarrollo el jueves pasado, allí en calle Murature al 500. Bueno, el título está, por supuesto, con más detalles en nuestro diario Punta Noticias. Bueno, y el título policial de la jornada de ayer, y que, bueno, tiene todavía gran repercusión, impacta, por supuesto, por el contenido que tiene en sí la noticia. Investigan a los responsables de un hogar de ancianos por usar sus datos para obtener dinero. Esto lo difundió la Agencia de Noticias Judiciales. Ayer la información era respecto de dos allanamientos en busca de elementos de interés en el marco de una investigación por una defraudación informática que habría sufrido un hombre quien se encuentra internado en un hogar de ancianos. Bueno, según la fuente, la Agencia de Noticias Judiciales, uno de los domicilios, Darwin al 300, pertenece a la pareja responsable de la residencia, mientras que el otro lugar allanado, Humberto Primo al 1000, es el hogar donde se encontraba alojada la víctima. La investigación se inició con la denuncia realizada en febrero del presente año por el propio damnificado, quien refirió que su nieta, encargada de manejar sus cuentas, había ido a renovar los plazos fijos y las cuentas estaban suspendidas, indicaron las fuentes judiciales. En ese contexto se detectó un préstamo por 10 millones de pesos que nunca había solicitado, diversas transferencias y compras, por lo que se brindó esa información a la justicia para iniciar las tareas investigativas. La pesquisa permitió determinar que el responsable del hogar y su pareja habían accedido al dinero con los datos de la víctima y utilizado a otras personas como receptoras para desviar la atención, y que más tarde esas sumas eran transferidas hacia sus cuentas, comunicaron. En los domicilios, personal de cibercrimen Región Interior secuestró teléfonos celulares y documentación que serán peritados en busca de mayores pruebas para la causa. Bueno, esto es lo que se informó, podríamos decir oficialmente, porque la noticia salió de la Agencia de Noticias Judiciales, que es el órgano de difusión precisamente de los tribunales de Bahía Blanca. No hay mayores precisiones, no hay mayores detalles, no hay nombres propios, no hay más respecto de en qué instancia se encuentra la causa, solamente esto. Pero no deja de ser un título impactante, ¿no? De esta investigación que se está haciendo a los responsables de una residencia geriátrica, un hogar de ancianos, porque aparentemente han utilizado los datos de uno de los internos para obtener dinero, ¿eh? Una investigación que comenzó en febrero de este año por el propio damnificado, que se encontraba alojado en este hogar de ancianos, en esta residencia geriátrica que funciona allí en calle Humberto Primo al 1000.
1: después de ver.
0: 7:59 la hora en todo el país, estamos ahí ya prácticamente abrazando las 8 de la mañana, la segunda hora de nuestro Punta Noticias Radio, 4 grados 4 décimas la temperatura, la sensación térmica 8 décimas de grado sobre cero. Ayer a esta hora teníamos 12 de temperatura. Bueno, el invierno que dice, ojo, sí, llegamos a septiembre, dice el invierno, pero no se olviden, no se confíen, porque todavía es mi territorio, dice el invierno, ¿no? Claro, por ahí uno dice, bueno, septiembre, ya está, remerita, las ojotas, pero no, todavía estamos en invierno. Fresquito, este arranque de septiembre, este martes, primero de septiembre, 4 grados 4 décimas y una sensación térmica de 8 décimas de grado sobre cero. Y el alerta amarillo para mañana, atención, alerta por tormentas. En la madrugada de mañana se anuncian precipitaciones. El área será afectada, cuando hablamos del área hablamos de Punta Alta y alrededores, Dorrego, Bahía Blanca, Villarino, Montehermoso. Dice que esta zona será afectada por tormentas aisladas de variada intensidad, algunas localmente fuertes. Las mismas podrán estar acompañadas por abundantes precipitaciones en cortos periodos, ráfagas intensas, granizo localizado y actividad eléctrica frecuente. Se esperan valores de precipitación acumulada entre 20 y 50 milímetros que pueden ser superados de forma puntual. Por ahí el alerta se diluye, se disipa en las próximas horas, pero hoy a esta hora hay una alerta vigente. Veremos qué pasa en las próximas horas. Ojalá la tormenta desaparezca, ¿no? Que se vaya por otro lado, ¿no? Porque si no la tenemos nosotros, se va por otro lado y la sufre otra persona. Y estamos ahí en este contexto del famoso fenómeno El Niño, que nos tiene bastante preocupados, ¿eh? O al menos nos debería mantener ocupados, ¿no? En destapar las canaletas, verificar los desagües, hacer limpieza de desagües, de bocas de tormenta y demás, y cuidar la limpieza de la calle fundamentalmente, ¿no? Pausa, ya volvemos.
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4: Yo creo que hay mucha gente que no quiere ver lo que realmente está por pasar. Y también tenemos la premisa de que hay que cuidar por sobre todas las cosas que la plata no debería poder comprar. Espero que nuestros legisladores voten bien, voten en contra de la ley.
5: Pero, digamos, ya a partir de los 2 años, año y algo, ya la producción láctea es mucho menor en la mamá. Es más que nada una cuestión de apego. Sería lo que nosotros decimos una succión no nutritiva.
6: Entonces, también vemos que está faltando esa apertura y esa conducción y esa falta de espacios, ¿no? Yo vengo insistiendo hace mucho tiempo que no hay espacios donde construir.
7: El presupuesto en defensa tiene una incidencia en la vida cotidiana de la gente y ese presupuesto en defensa es cada vez más acotado. Y los militares cada vez ganan peor, mes a mes. El bono que se anunció el otro día de 50.000 pesos, ¿qué se va a comprar en Punta Alta con 50.000 pesos? 2 kilos más de milanesa.
8: Porque bueno, Gustavo fue una figura emblemática de la cultura rosaleña, fue una muy buena persona y eso nos llena de orgullo, así que, claro, que la escuela tenga el nombre de un ser excepcional.
9: Hay una abrupta caída, pasamos del 65% de expectativas positivas a casi el 55%, se mantienen iguales los niveles que al trimestre anterior. O sea que el optimismo va cediendo, como decíamos ahí, hacia un escenario de cautela.
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0: Me encanta la banda Riff, la banda de El Carpo, Papo Napolitano. Bueno, segunda hora, 8 de la mañana, 26 minutos, 4 grados, 4 décimas, se mantiene la temperatura y subió la sensación térmica, lo único, la única variación que está evidenciando el Servicio Meteorológico Nacional. 3 grados 2 décimas de sensación térmica según el organismo oficial. Y acordate que te contábamos que se anunció para mañana, para la madrugada de mañana, un alerta amarillo por tormenta. Nuestra región será afectada por tormentas aisladas de variada intensidad, algunas localmente fuertes. Las mismas podrán estar acompañadas por abundantes precipitaciones en cortos periodos, ráfagas intensas, granizo localizado y actividad eléctrica frecuente. Se esperan valores de precipitación acumulada entre 20 y 50 milímetros que pueden ser superados de forma puntual, dice el Servicio Meteorológico Nacional. Bueno, estamos atentos al clima, ¿no? Por supuesto, porque se viene el Niño. Y en las últimas horas, Buenos Aires y La Pampa firmaron convenios para la prevención y mitigación de los efectos del fenómeno El Niño. Bueno, la información dice que el gobernador de la provincia de Buenos Aires, Axel Kicillof, y su par de la provincia de La Pampa, Sergio Cilioto, firmaron este lunes, ayer, un convenio de cooperación en gestión hídrica para la prevención y mitigación de los efectos del fenómeno de El Niño 2026-2027. Fue con la presencia del ministro de Infraestructura y Servicios Públicos bonaerense, Gabriel Catopodis, y el secretario de Recursos Hídricos de La Pampa, José Govi. Además, se suscribieron acuerdos de asistencia técnica y asesoramiento en materia de salud, desarrollo social y turismo, entre otras. Bueno, esto fue en la Casa de Gobierno de La Pampa. Vamos a escuchar el audio 2 del gobernador de la provincia de Buenos Aires, Axel Kicillof, donde precisamente habla de lo que se viene, ¿no? De lo que está anticipándose este fenómeno climático conocido como El Niño. La
1: velocidad. Ahora lo que estamos esperando, según los pronósticos, con una probabilidad de ocurrencia del 95%, es un niño muy fuerte, denominado Super Niño. ¿Qué debería hacerse? Lo que estamos haciendo nosotros con los recursos que tenemos, lo decía el gobernador, las obras que hace La Pampa, las obras que hace la provincia de Buenos Aires, sin el concurso, sin la colaboración de las obras nacionales que siempre hubo. Importantísimo para nosotros estar firmando convenios de cooperación, de colaboración, convenios de trabajo, venimos haciendo las tareas. Esto es la coronación de un trabajo previo, no es el inicio, simplemente le estamos dando este marco. Son 8 convenios importantes para el gobierno de la provincia de Buenos Aires. El federalismo debería tener un gobierno nacional que crea en él, no lo tenemos. Hoy lo que podemos hacer, y creo que se ha intensificado, por eso de nuevo mi enorme agradecimiento al gobernador, a todo su equipo, se ha intensificado el trabajo entre las provincias de manera permanente, bilateral, en diferentes áreas, y creo yo que eso esa es la forma que tenemos de honrar un principio en el que creemos, fundante de nuestro país, que es el federalismo. Nuestro país, que lo entiendan todos, es un país federal, así que es lógico, razonable, y es el camino que tenemos que seguir, de colaboración entre la provincia de La Pampa y nuestra provincia de Buenos Aires.
2: Aquí ya vemos dos gobiernos provinciales, pero también gobiernos municipales que por algo están acá. Hemos creado un área para trabajar en conjunto con todos los intendentes, vos que también lo hicieron, porque es un tema de todos, y también con el sector productivo. Y en eso necesitamos el acompañamiento del gobierno nacional. Esto no es a favor de ningún partido político, es en defensa de la gente y de la producción de La Pampa. Y en esto no va a haber ciudadanos de primera ni de segunda. Para el clima no hace distinciones. Se prevén fenómenos severos de corta duración y de fuerte intensidad. Vamos a necesitar que el gobierno nacional nos acompañe con recursos. Para eso específicamente hay un recurso que todos tributamos y que tiene que estar destinado. Pero podemos estar ante una crisis. Y una crisis, nadie se salva solo.
0: Bueno, la provincia atenta a esta situación, ¿no? A lo que dicen, hay un 95% de probabilidad de que así suceda, ¿no? El denominado fenómeno climático El Niño. Y vuelvo a poner entre paréntesis, a nivel local, ¿qué están haciendo nuestras autoridades municipales? No lo sabemos, pareciera que nada, o tal vez están haciendo, pero no nos estamos enterando. Yo preferiría que si están haciendo, nos lo cuenten, y si de alguna manera podemos colaborar como comunidad, como sociedad, como vecinos y vecinas, mucho mejor, porque escuchábamos ahí, en el audio, nadie se salva solo, uno quiere colaborar. A ver, che, ¿qué hacemos? Gobierno municipal, ¿qué hacemos? ¿Cómo podemos colaborar? ¿Están haciendo algo? ¿No están haciendo nada? A mí me preocupa, ¿no? Tener esa sensación como de abandono, ¿no? Es una sensación como de abandono que tenemos como ciudadanos y ciudadanas ante esta situación. Bueno, ojalá que cuando lleguen los problemas, si es que llegan, ojalá que no lleguen, ni acá ni en ningún lado, estemos realmente preparados. Abogo para que así sea. Bueno, volvemos a lo que aconteció en La Pampa. Dijo Kicillof también, el gobierno nacional hace un gran esfuerzo para decir que todo anda bárbaro, pero vemos las consecuencias de un proyecto económico en la actividad industrial y los sectores productivos. Bueno, un análisis económico del gobernador. El audio 1 del gobernador de la provincia de Buenos Aires ayer en La Pampa.
1: De parte del gobierno nacional, yo simplemente quiero decir que los recursos nos vendrían a todos muy bien si se aplicaran en lo que se tienen que aplicar. Hay un esfuerzo muy grande del gobierno nacional para decir que todo anda bárbaro, y la verdad que lo que uno observa es que hay unos pocos sectores de la actividad económica que tienen condiciones favorables. Yo creo que hoy lo que estamos viendo es que las consecuencias de eso sobre los sectores económicos, por lo menos hablo por mi provincia de Buenos Aires, la actividad industrial está en una caída prácticamente sin límite, la actividad turística también, el comercio también, la gente está con problemas en su vida cotidiana, que no es la micro, es la vida de la gente, que no puede pagar lo mínimo, los servicios, no puede pagar la comida, no puede pagar el alquiler, y entonces se endeuda y ahora no puede pagar la deuda tampoco. Entonces, todo esto, que le pongan el nombre técnico que quieran, pero la verdad que estamos ante una situación de bastante poco registro de la situación que está, de lo que está pasando, ¿no? De lo que está pasando realmente con millones y millones de familias. La macro esa, que aparentemente estaba bien, para muchos no está funcionando para nada. Es de público conocimiento que el presidente de la Nación hace ya meses que para lo que trabaja es para su campaña electoral y ser reelecto. Bueno sería que se ocuparan del fenómeno del Niño, de los endeudados, de los problemas de los empresarios, de los productores. Nos gustaría estar encontrando alguna recepción a estos problemas que tenemos reales.

Bueno, la palabra del gobernador de la provincia de Buenos Aires, Axel Kicillof, junto al gobernador de La Pampa, Sergio Cilioto, ayer firmaron un convenio de cooperación en gestión hídrica para la prevención y mitigación de los efectos del fenómeno El Niño. Fue en la provincia de La Pampa, precisamente. Bueno, lo más importante, creo que lo hemos escuchado en este tramo del programa. 8:35 la hora en todo el país, la temperatura en el centro puntaltense, 4 grados 4 décimas, está cubierto, está, no hay sol, esa es la realidad. Ojalá que cambie. El pronóstico dice que hoy tendremos una máxima de 15 grados, mayormente nublado en la mañana, lluvias aisladas en la tarde, bajo porcentaje, entre 10 y 40%, y por la noche mayormente nublado. La cosa sería muy diferente mañana. Se habla de tormentas fuertes en la madrugada, entre 40 y 70% la posibilidad de precipitaciones, por eso el Servicio Meteorológico Nacional también está hablando de una alerta amarillo para mañana por tormentas. Tormentas aisladas en la mañana, también alto porcentaje, entre 40 y 70%, y tormentas aisladas en la tarde, pero ya con un porcentaje mucho más bajo de probabilidad de que así suceda, entre 10 y 40. Por la noche, mayormente nublado, siempre hablando de mañana miércoles, cuando la máxima sería de 16 grados y la mínima de 7. A esta hora tenemos 82% de humedad, 1011 la presión en hectopascales, el viento del sur a 6 kilómetros en la hora y la visibilidad 15 kilómetros. El jueves, después de toda la lluvia, ¿cómo quedaría? Bueno, con cielo parcialmente nublado, la máxima 15 y la mínima 5 grados. Es lo que dice ahora el Servicio Meteorológico Nacional.

Bueno, es uno de los títulos de nuestro diario Punta Noticias. La Libertad Avanza solicitó saber qué pasó con la SUBE para la 319, la línea 319. Recordaron que hace 5 meses, desde el bloque PJ, Movimiento Derecho al Futuro, se anunció que las gestiones estaban muy avanzadas. Bueno, esto saltó el último jueves en plena sesión del Consejo Deliberante, donde el bloque libertario presentó un proyecto de comunicación para que la provincia informe si el municipio realizó efectivamente las gestiones anunciadas para incorporar el sistema SUBE a la línea 319. Manifestaron desde la bancada libertaria que la línea 319 es un servicio esencial para cientos de vecinos de Coronel Rosales que todos los días necesitan trasladarse hacia Bahía Blanca por motivos laborales, educativos, médicos y personales. En los últimos meses, además, los usuarios debieron afrontar un fuerte incremento en el valor del boleto, haciendo todavía más necesaria la incorporación del sistema SUBE y sus beneficios asociados, dije. Bueno, el edil Nahuel Isón Ponce consideró que si las gestiones estaban muy avanzadas, como se dijo y hasta se anticipó que se venía un próximo anuncio del intendente Rodrigo Aristimuño, ya pasaron 5 meses y seguimos esperando. No hubo anuncios, no hubo respuestas y sobre todo no hubo una solución para los vecinos y estudiantes que todos los días necesitan la línea 319, dijo el edil libertario. Una vez más, vuelven a jugar con la ilusión de la gente, dijo el libertario, prometiendo avances que después no se traducen en nada concreto con anuncios que generan falsas expectativas. Bueno, el proyecto de comunicación fue elevado al Ministerio de Transporte de la provincia de Buenos Aires. La nota aparece en nuestro diario Punta Noticias.

Bueno, un título que aparece en el diario Ámbito Financiero dice: dirigentes peronistas y aliados firmaron una declaración conjunta contra la eliminación del adversario. El texto, difundido a 4 años del ataque sufrido por la entonces vicepresidenta Cristina Fernández de Kirchner, advierte sobre los discursos de odio, las noticias falsas y el lawfare como antecedentes que hicieron posible el intento de magnicidio. Hoy se cumplen ya 4 años. ¿Se acuerdan de ese día? Impresionante. Casi como que lo vimos en directo, ¿no? Porque estaban los canales de televisión, varios de ellos, transmitiendo lo que acontecía allí en las puertas de la casa de la entonces vicepresidenta Cristina Fernández de Kirchner. Un conjunto de dirigentes y referentes de distintos partidos y espacios políticos encabezados por el Partido Justicialista firmaron una declaración conjunta titulada "La democracia no admite la eliminación del adversario", en la que reivindican la figura de Cristina Fernández de Kirchner a 4 años del atentado que sufrió el 1 de septiembre de 2022, cuando ejercía la vicepresidencia de la nación. El documento sostiene que aquel episodio no puede ser reducido a un episodio aislado ni desvinculado del clima político que lo precedió, y señala que durante años la Argentina

0: representantes de la competencia democrática. Bueno, dirigentes peronistas y aliados firmaron una declaración conjunta contra la eliminación del adversario. Discursos de odio a la orden del día, ¿no? En las últimas jornadas como que se potenciaron, ¿no? Y precisamente desde el poder central político, ¿no? Desde el propio gobierno. Bueno, en fin. 8:43, hacemos la pausa, consejos comerciales, ya volvemos.
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8.51, ya está Luisito, ahí llega Luisito Hernández para darle continuidad a la información y a la tercera mañana informativa aquí en Mega, la radio que más vive en vivo. Ya viene con anticipos, con un hecho policial en el corralón municipal de calle Mitre al 800, denunciaron aparentemente la sustracción de una moto. Además, hay daños denunciados, la rotura del vidrio de un vehículo municipal. Viene con toda esta info, Luisito, en instantes nada más. 8.52, últimos minutos de nuestro Punta Noticias Radio. 4 grados 4 décimas la temperatura, la sensación térmica 3 grados 2 décimas.

Bueno, fue uno de los títulos hoy temprano. Te contábamos, a DEPA pidió esclarecer el incidente, dice entre comillas, registrado en la sala de periodistas de la Casa Rosada. Es por la apertura de cajones de uso personal, la falta de algunos insumos y el desorden en pertenencias de algunos cronistas. Bueno, a ver qué pasó. Dice la información, la Asociación de Entidades Periodísticas Argentinas, ADEPA, pidió este lunes, ayer, esclarecer el incidente, dice entre comillas, registrado en la sala de periodistas acreditados de la Casa Rosada, donde se habría producido la apertura de cajones de uso personal, la falta de algunos insumos y el desorden en pertenencias de algunos cronistas que allí se desempeñan. Ante lo ocurrido y frente a la investigación anunciada por las autoridades, ADEPA considera necesario que se esclarezcan los hechos y se determinen las circunstancias y responsabilidades correspondientes, sostuvo la entidad en un comunicado. Bueno, parece ser que ayer la sala de periodistas de Casa Rosada amaneció con una particularidad. Los cajones de los escritorios estaban abiertos, con algunos signos de haber hurgado y faltaba mercadería de los periodistas acreditados. La oficina estaba sin llaves, algo que antes de las restricciones manejaban los propios periodistas, y con las luces apagadas. Al ingresar, las cajoneras estaban revueltas y habían desaparecido paquetes de yerba y cartones de leche para el consumo diario. Hasta entonces el gobierno intenta determinar qué ocurrió. Lo significativo es que se dio en medio de las fuertes restricciones que impuso la Administración Libertaria contra la prensa acreditada, que se ve desde hace meses impedida de circular por los pasillos de Balcarce 50. Bueno, le sacaron la yerba y los cartones de leche a los periodistas acreditados en la Casa Rosada. Bueno, por eso la ADEPA pidió esclarecer este incidente. Es uno de los títulos que aparece hoy en Noticias Argentinas.

Bueno, ayer hablábamos con Estelita Barraza del Movejupa, del Movimiento por la Memoria, la Verdad y la Justicia, a propósito del deceso del padre Walter Hugo Coco Segovia, que aconteció el pasado fin de semana, a los 95 años. Bueno, hoy a las 18 en la parroquia San Pablo se va a oficiar una misa de despedida, allí en Murature y 12 de Mayo, a partir de la hora 18 en la parroquia San Pablo, misa de despedida para el padre Coco Segovia. Bueno, para todos aquellos que lo conocieron, la invitación que ha surgido de los allegados. 8:56, minutos finales de nuestro Punta Noticias Radio.

Bueno, se viene la fiesta del puerto, ¿no? El puerto abierto el próximo domingo 13 de septiembre, en el marco de un nuevo aniversario. 118 años ya de nuestro puerto Rosales. Y el día 10 de septiembre, va a haber una gala, la gala del puerto. Va a ser en el Teatro Colón. Y va a estar allí, subiéndose al escenario con todo su rock, va a estar Juan Antonio Ferreira, Jaff. Bueno, uno de los integrantes de la banda Riff. ¿Se acuerdan que hoy les decía qué buena banda Riff? La banda del Carpo, de Papo Napolitano. Bueno, quien formó parte también de Riff fue Juan Antonio Ferreira, ¿no? Cuando tenía pelo largo en su época de rockero. Sigue siendo un rockero de la hostia. Bueno, ahora ya en su faceta como solista desde hace ya varias décadas. Bueno, y va a estar nuevamente aquí en Punta Alta, porque ha venido muchísimas veces a Punta Alta, en eventos privados, en eventos oficiales, ha estado Juan Antonio Ferreira. Bueno, y va a ser el próximo 10 de septiembre, también va a haber un show folclórico con La Guarda. Las entradas van a ser gratuitas, este es el dato, van a ser entradas gratuitas, pero atención, cupos limitados, porque va a ser en el Teatro Colón, y se van a poder retirar a partir del próximo 7 de septiembre, así que dentro de algunos días, a partir del próximo lunes, ya se podrán retirar en la boletería del Teatro Colón las entradas gratuitas para participar de la gala del puerto. Y por supuesto que las actividades recreativas, culturales y demás en el marco de este aniversario de Puerto Rosales van a continuar el domingo 13 con el puerto abierto en el sector de juegos de nuestra estación marítima.

0: Bueno, nos vamos. Está Luis Hernández para más información, para darle vida a la tercera mañana informativa aquí en Mega, la radio que más vive en vivo. Gracias María Soledad, gracias Galíndez, apoyo logístico y afines. Mi nombre es Walter Godoy. Mañana, si Dios quiere, si la Pachamama nos deja, si las fuerzas del cielo y del pueblo nos apoyen y acompañan, estaremos nuevamente en el aire de Mega haciendo Punta Noticias Radio, el espacio en la radio del diario digital de la ciudad. Gracias, gracias, gracias. Chao.
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Buen día. Pero muy bien, muy buen día, señoras y señores. Acá está Gallorini. Acá arrancamos garganta con arena, con tierra y con pedregullo. Muy, pero muy buen día, señoras y señores. Muy, pero muy buen día. Mirá cómo estamos hoy, ¿eh? Madre. Y eso que anduve con bufanda hasta recién. 3 de la mañana en vivo, de la radio que más vive en vivo. Primicia siempre, anticipo siempre, te lo anticipaba Walter Godoy, Punta Noticias Radio. Robaron otra moto en el corralón de calle Mitre, otra más, y rompieron el vidrio de un auto municipal, de los inspectores, aparentemente. Otra motito más, Iván. Habrá que seguir pagando moto, ¿no? Buen día. Buen día. Esta. 1, 2, 3, va. Arrancamos 5:30 de la mañana. ¿Por qué? Porque cuando pum, tal te despierta esta mega ineforma. Después vino el señor Walter Godoy. Pepe, periodismo puro. Punta Noticias Radio. Ahora venimos nosotros, y somos nosotros, y es mega mañana, y nada más. En la medianía del martes, Rubén Barbosa vendrá con periodismo siempre. A las 15, curiosamente por mega. Y siempre a las 17 estaremos esperando a Marito Acuña y su mega tarde. Vamos. Nuestro WhatsApp 50 24 69 50 24 69. Vamos. Bien, el tema del hospital, el arancelamiento, el hospital que no es más gratuito de nuestra ciudad, la vergüenza, la primicia, desgraciada primicia de ayer que dimos acá en la mega mañana. Arancelamiento en el hospital Eva Perón, para la gente que no tiene, que viene caminando con 3 chicos desde 15 a 20 cuadras, pues no tienen ni para el colectivo, llegan y tienen que activar un QR con 20.000 pesos para que al chico le hagan una radiografía, por ejemplo. Primicia de Mega, lamentable, triste primicia, fue el comentario ayer, no solamente en Punta Alta, Buen día. 50 24 69, muchos mensajes con respecto a este tema están llegando ya. En Facebook estamos como Radio Mega. X arroba Radio Mega 975. Nuestro diario mega975.com.ar. Bueno, también mucho trabajo para la policía de establecimientos navales, que logró a través de una investigación poder dar con una bicicleta que había sido robada el día 24, una mountain bike, una linda bicicleta, robada 29. Bueno, personal de la División Judiciales y la Sección de Investigaciones de la Policía de Establecimientos Navales, como resultado de esas tareas, el pasado viernes procedió a la aprehensión acá, en Punta Alta, de un joven que se desplazaba en el rodado sustraído. O sea, la bicicleta sustraída la tenía en poder un joven de nuestra ciudad. No trascendió su identificación. El aprendido quedó a disposición de la unidad de la unidad fiscal número 2 del fuero penal juvenil. Buen trabajo para los amigos de la policía de establecimientos navales. Y también acá, justo es decirlo, está nuestro diario mega975.com.ar, el esclarecimiento de una moto robada. Rápidamente la policía pudo establecer que 2 individuos allá por la madrugada de ayer lunes estaban llevando de tiro una moto. Cuando se aproximó al móvil, corrieron, los arrestaron, y era una moto que habían robado a una hora o 2 horas antes en cercanías de ese lugar, de calle 2 de Ávila. Así que buen trabajo de los policías locales. Buen día.
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Buen día, buen día, buen día. Pa, pa, pa, pa, pa, pa, pa. 3 grados 9, 3, 9 la temperatura, viento en calma, por momentos leve brisa del sur, a 4 kilómetros por hora la humedad, 81%, 1022 milibares. La presión. Bueno, pacharrones, chaparrones, chaparritos, con 15 de máxima, chaparrones, chaparritos, cambia el viento al sudoeste, atención, 60% de probabilidad de lluvia. Chaparrones en la madrugada, para esta noche 7 grados la temperatura, lluvia matinal para mañana miércoles, máxima 18. Soleado para jueves, soleado para el viernes, máximas de 15 grados. Así que a prepararse, hay alerta amarillo también, también lo escuchábamos a Walter, lo tenemos también en nuestro pronóstico que lo da el Servicio Meteorológico Nacional, hay alerta amarelo, esto es para mañana. El alerta de antes de ayer pasó de largo como colectivo lleno, ¿no? No pasó nada. Pero bueno, desde las 0 hasta las 6 de la mañana, de la madrugada, hay alerta amarillo por, esto es viento y lluvia, tormentas aisladas, varía de intensidad, algunas localmente fuertes, así que bueno, abundantes precipitaciones en corto periodo y ráfagas intensas. Ah, bueno, a dormir tapado, che, porque ya a las 6 mañana se resuelve todo, ¿eh? Así que bueno, bien. Pa, pa, pa, pa, pa, pa, pa, pa, pa.

0: Buen día.
1: A ti te gusta la rumba, el baile.
0: El reporte Isabel Manteca, responsable de la frontera del Mangrullo. Buen día.
1: A ti te gusta el excitante, la rumba, la rumba,
0: la rumba, la rumba. Paga. La parabólica. Buen día. Buen día.

0: Y bien, como cada día por esta hora, señoras y señores, el deporte en 3D RD Radio con el señor Fernando Fer Vázquez, la cátedra deportiva. Adelante, Fer. Buen día, amigo.
1: ¿Qué tal, amigos? ¿Cómo les va? Muy buenos días. Gran abrazo rosaleño para todos. Y en una mañana distinta, ¿no? Ya sin nuestro referente, capitán, multicampeón, Leo Messi, en nuestra selección argentina, dijo adiós a la albiceleste, un capitán que nos trajo de todo, momentos inolvidables, momentos de gloria para nuestro deporte y para el fútbol, el deporte insignia de este país, el deporte más popular del planeta. Con tantas y no solo, como dijimos recién, hermosas sensaciones en nuestro pecho, sino 21 años en la selección argentina, 2 subcampeonatos del mundo, 1 Copa del Mundo para el gran referente de nuestra selección argentina, el que más ganó fuera de Daniel Alberto Pasarela, 2 mundiales de fútbol, aquella tarde en San Pablo, en uno de los 4 penales que le dio al equipo de Isabela la chance de volver a jugar por el título unos cuantos años después. Leo Messi, cuya camiseta del 2018, apenas unos días antes del Mundial, está en Bahía Blanca, como una reliquia en el Museo del Deporte, nos da la tranquilidad a los contemporáneos de haber visto una selección argentina multipremiada, multiganadora, entre las mejores de este siglo durante tantos años. Salud para uno de los máximos referentes de la historia del deporte de nuestro país. Torneo clausura del fútbol de la Liga del Sur, hablamos del torneo promocional. Fue empate aquí en nuestra ciudad, puerta cerrada. Fue transmisión de nuestra emisora, 1-1 en Humberto Primo y Villanueva. Sebastián Mendoza abrió para los nuestros. Para los puntaltenses, a los 24 minutos del segundo tiempo, Mateo Silenzi, uno de los mejores jugadores que tiene el promocional, igualó a los 36 minutos de la segunda etapa. Oscar Perotti fue el juez en un deslucido partido en la cual Rosario está realizando y está haciendo maravillas para poder armar la última línea. No está Cholo Fernández, no está Orellana, no está Nian Cucheo, no está Benjamín Segovia. ¿Cuántas bajas para el elenco dirigido por Katz? Del medio hacia arriba, el tricolor tiene variantes. Y por Puerto Comercial, un elenco que de a poco empieza a pergeniarse para lo que va de este campeonato. Gran victoria de Olimpo en el otro partido de la jornada de lunes. Ganó de visitante el elenco dirigido por Marco González, 5-0, 4 goles del negro Nahuel Colmenares a los 16, 33, 43 y 80 minutos. Galo Fogel selló la goleada a los 86 minutos. Gran victoria del elenco olimpiense. La tabla de posiciones: Olimpo 11 puntos, Pacífico de Cabildo y Tiro 8, Rosario 7, San Sinena 6, Pacífico de Bahía Blanca y Puerto Comercial tienen 5, Dublín tiene 1 unidad. Pasamos al fútbol de las chicas, al fútbol femenino. La Armonía Sporting fue 0-0, Villamitre le ganó de visitante a Bellavista 5-1. Suspendido Asociación Empleados de Comercio versus el Sindicato de Trabajadores Municipales Libertad y Tiro Federal. En la primera división B, Estrella de Oro le ganó de visitante a San Sinena 2-1. San Francisco perdió de local ante el Sindicato de Petroquímicos 2-1. Y Rosario Puerto Belgrano le ganó Huracán 7-0. 2 de Angelén Ceballos, 2 de Magdalena Nievas, Julieta Díaz, Juliana Ruiz y Mariana Solosky convirtieron para el elenco de nuestra ciudad. Liniers y Pacífico de Cabildo va a ser reprogramado. Y ahora, convocadas a la selección de la Liga del Sur, y tenemos a Valentina Cavalli de Rosario Puerto Belgrano y a Sofía Matos de Sporting 2, que representan a las divisas de nuestra ciudad. Vayan las felicitaciones de este humilde envío por las mañanas de Mega. Vamos a pasar al fútbol profesional, el fútbol que nos gusta, el fútbol que posiciona a nuestros jugadores a otro nivel. Liga Profesional, Estudiantes de La Plata, Newell's Old Boys, fue empate. 0-0, Defensa y Justicia le ganó a Platense con muchas protestas. Gol de Martínez a los 74, 1-0. Tigre Barraca fue empate en 0. Instituto, gol de Cerato a los 53. Le ganó a un alicaído San Lorenzo que no tiene juego, no tiene dinámica, no tiene puntuación y no tiene resultados positivos. 1-0. En la Primera Nacional, Los Andes Acasuso fue empate en 0. Gimnasia y Grima de Jujuy empató ante el nuestro. Ante el bonaerense agropecuario de Carlos Casares Vega, a los 93, había puesto en ventaja. A los 69, Menéndez. Para los jujeños fue 1-1. Luis querido, qué victoria tuvimos ayer y qué alegría. Porque el nuestro, el Deportivo Español, gol del Gallego Pérez a los 43... le ganó Sportivo Barracas por la primera C Metropolitana 1-0. Hizo lo propio Cañuelas de visitante, 2-0, General La Madrid. Lugano Berazategui fue empate en 1. Leones de Rosario, el equipo de Leo Messi, le ganó a Atlas. La otra pasión, 1-0, gol de Britos a los 29. Roma de visitante, Serie Italiana, le ganó al Lecce 4-0. Atalanta le ganó al Bolonia 1-0. Aston Villa del Dibu perdió de local ante Arsenal. Saca los 59, 1-0. Liga Española, Osasuna le ganó al Getafe 1-0. En el Camp Nou, remozado y ampliado y con obras aún, le ganó al Rayo Vallecano 5-2. 2 de Rafinha, 2 de Yamal, 1 de Lejeune. En contra, Camello en 2 oportunidades para los de la banda roja. Pasamos a la agenda de hoy. En el femenino, Banfield Ferrocarril Oeste, Liga Profesional de Reserva, Argentino Junior Sarmiento, Unión Vélez, Gimnasia de La Plata River, Aldo Civi Racing, Atlético de Rafaela Colón, Lanús Belgrano, todos a las 3 de la tarde lo podés ver por LPF Play, la cadena televisiva de la AFA. Copa Italiana, Parma Cremonese, Torino, Monza, Copa de Brasil, Mineiro, Cruzeiro. También hoy cumple 116 años Corinthians, 110 años Doc Sud, y entre los cumples de jugadores argentinos, Andrés Meli de Instituto, 26 años, Ignacio Tapia de Barracas, 22 años. LBB Bronce, partidos disputados este último fin de semana. Pellegrini, el puntero, le ganó de visitante a Barracas 87-59. Gran labor de Lucas Catafi en el azulgrana de Punta Alta con juego y goleo. Casa y Pesca le ganó a Bahía en CB 65-51. Bellavista de visitante a Velocidad B 76-62. Gran victoria de Sporting. Fue en el Galier, el Mitre 9-51, derrotó a Fútbol y Tenis 76-51, 11 de Salmeri, 15 de Gómez, 13 de Frontalini. Los Andes perdió en el Coqui de Ameco ante Fortín Club 70-65 y Sportivo Vélez ganó a Huitense 75-73. Pellegrini 21 unidades, Sporting aparece sexto con 17.5, Los Andes noveno con 16.5. Derrota de la selección argentina frente a Canadá en Quebec 97-92 por el grupo F de la ventana FIBA clasificatoria para el Mundial 2027, un 8-0 y 13-6. Arranque negativo para el elenco nacional que va a tener que mejorar si quiere estar en el próximo Mundial. En los otros partidos, Uruguay venció de local a Puerto Rico 80-77, Bahamas a Panamá 100-82. Gran victoria de Mariano Navone, le ganó a Novak Djokovic y felicitaciones de John McEnroe. ¿Vas a jugar? En la cancha 21, la mejor victoria en la segunda ronda del Grand Slam para el argentino del US Open. Y queda a la espera del ganador de Matteo Berrettini y el suizo Stan Wawrinka. Inmensa victoria, fue 7-6, 5-7, 4-6, 6-2 y 6-1 para el oriundo de 9 de julio, provincia de Buenos Aires. Una hermosa mañana para brindarles semejante y tamaña noticia para uno de los tenistas que está en pleno crecimiento y que tuvo el bautismo de oro en ganarle en uno de los máximos jugadores que tiene el tenis en la actualidad y máximo contemporáneo del siglo. Gran Premio de Italia, Colapinto en el Templo de la Velocidad, se prepara para darnos una gran alegría, señores. Y cómo no, el hijo de Aníbal buscará volver a sumar punto luego de las polémicas e insólitas sanciones que recibió en Países Bajos. 11 curvas, 5.793 kilómetros para este, justamente, el Gran Premio de Monza, Autódromo Nacional, para Franquito Colapinto, en el cual el viernes 7:30 de la mañana, práctica libre, el mismo viernes 11 de la mañana. Sábado, práctica 3, 7 de la mañana, clasificación 11 de la mañana, 10 de la mañana del domingo, la carrera. Y nos vamos enviándole un gran cariño, un gran abrazo, mirando el cielo, esperemos que nos acompañe el clima, aunque sea un ratito. Nos vemos mañana, que Dios los bendiga.
0: Excelente ver, como siempre, la Cátedra Deportiva, el deporte en 3D RD Radio con el señor Fernando Fer Vázquez.
2: Yo soy
0: buen día, buen día, buen día, buen día. Bien, ya está en nuestro diario. Policías de la PEM, Policía de Establecimientos Navales, aclaran un robo en la base. Un detenido, a raíz de una denuncia por el robo de una bicicleta que se había hecho en la base la semana anterior, se estableció una investigación que dio como resultado saber que la bicicleta andaba por Punta Alta, y entonces, a través de la ayudantía fiscal con la correspondiente tribunal, se dio la posibilidad de ir para secuestrarla y detener a la persona que se desplazaba en la bicicleta robada. Trabajo de la Policía de Establecimientos Navales, roban la bicicleta en la base, una mountain bike, muy linda bicicleta. Se establecen las investigaciones y a partir de ahí entonces se da que la bicicleta estaba en Punta Alta, andaba una persona, y se da la orden de recuperar la bicicleta y detener a la persona que iba en ella. Habrá que ver si de la investigación surge que esa misma persona que robó era la que andaba, o de pronto era un tenedor, hay un nombre que tiene también, que es delito tener algo que no te corresponde, y encima sabes que te la han dado por un precio vil, ¿no? Bueno, lo importante es la tarea importante, valga la redundancia, de la Policía de Establecimientos Navales. 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
0: 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Ay, me cansé. ¿Dónde estamos? Acá. Bueno, primero musiquita y después tanda, ¿eh? Musiquita.

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1: Oh, buen día, buen día, buen día. Buen día, buen día. ¿Cómo estamos con la temperatura?
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1: Buen día, buen día, buen día, buen día, buen día, buen día. Atención, 8 grados 9, 8, 9 la temperatura, sube, sube, sube, sube despacito, pero va a subir, va a subir, 64% la humedad, viento del sudoeste, intensidad 9 kilómetros por hora, la presión es buena, 1021 milibares. Y Dios levantando la cortina, y él levantando la cortina, y él levantando la cortina, sí, el pa, pa, pa, para, para, pa, pa. Buen día, buen día, buen día. Muy, pero muy buen día. Nuestro diario que se va actualizando permanentemente, ¿eh? Otra moto robada en el depósito municipal de calle Mitre. Ya está, noticia primicia de Mega, ¿eh? Lo adelantó Walter en Punta Noticias Radio. Ampliamos nosotros. Robaron otra moto del depósito municipal de calle Mitre. Sería una vez más una de las secuestradas en operativo de tránsito. El ingreso al predio fue violentando un candado. Esta vez hubo un daño, rotura de un vidrio en un auto oficial que utiliza los inspectores para sus recorridas. Che, será. No, no voy a decir una burrada. Pero el que rompió es porque es bronca. Ahí hay dos cosas: el robo por un lado y la bronca, porque la rotura del vidrio no era para robar nada, es de bronca. Y hay una bronca contra lo que hacen, lo que tienen que hacer legalmente y bien que hacen en la recorrida de los inspectores. Pero bueno, nunca falta los que andan por izquierda, ¿no? Que lógicamente cuando les quieren poner la ley les molesta, ¿no? Así, tal cual, tal cual, tal cual. Así que bueno. Ya está, fue de anticipo, primicia de Mega, primicia de Mega, Punta Noticias Radio, Walter Godoy, ampliamos en la Mega Mañana, y como siempre te digo, primicia que luego se hace en noticia. Y también primicia, esta muy buena labor de la policía de establecimientos navales. Habían robado una bicicleta. ¿Cuándo fue esto? Fue la semana pasada, en el 24, habían robado. Se hicieron las investigaciones, la bicicleta andaba por Punta Alta. Bueno, una vez presentada toda la investigación en la ayudantía fiscal, se dio la orden de detención y encontrar la bicicleta, que ya apareció. Está restituida seguramente a su titular. Buen trabajo de la policía de establecimientos navales, ¿eh? Bueno, en recorrida por lugares históricos de la CEPA, la Cooperativa Eléctrica, en el marco de la celebración por los 100 años de la Cooperativa Eléctrica, se colocaron placas conmemorativas en dos lugares fundamentales en la historia: el edificio histórico de la CEPA, donde funcionaban los equipos de generación propia en los inicios de la cooperativa, y la estación transformadora 4 de julio. Estas placas son una referencia al rico pasado de la Cooperativa Eléctrica, la primera en Sudamérica, y a través de un código QR permiten conocer más sobre la historia de cada edificio y su importancia en nuestra comunidad. Escaneando el código QR de las placas se puede acceder a la web de la CEPA y descubrir el recorrido histórico detrás de estos espacios que forman parte de nuestra identidad. La CEPA cumple 100 años construyendo historia, iluminando el presente y mirando hacia el futuro. Orgullo, nuestra empresa social, la Cooperativa Eléctrica, un orgullo.
0: Pues todo lo inventa.
1: Buen día, buen día. Bueno, entonces, 8-9 la temperatura, linda la mañanita, linda, veremos qué pasa con los pacharrones, Y estaremos atentos a la madrugada, pero mira, es de la medianía de la noche hasta las 6 de la mañana, o sea que, por ahí, como pasó el fin de semana, pasó de largo la alerta. Y si no, a esa hora compramos, si va a haber una alerta, que haya a esa hora, bueno, que somos muy pocos los que andamos en la calle a esa hora, a mí me agarrará 3 y algo, y cuando cruzo nuevamente hacia casa a las 6:30, pero ya esas 6:30 tendría que estar terminando. O sea, no es problema, hay que prepararse, cuidado, ojo, como siempre decimos, los techos, ¿no? Las hojas, no hay hojas, en este tiempo tiempo también es eso, ¿no? Que no hay hojas, o sea, si alguien limpió el techo después de la caída de las hojas en el otoño, bueno, no hay ningún problema. Es eso, cuidado y nada más, ¿eh? Y tener ojo. Si hay mucho viento, espera un poco, llega un poquito más tarde, ¿eh? Sabemos que las alertas ahora tienen un carácter especial, entonces si llegas al laburo 20 minutos más tarde, media hora más tarde, no hay posibilidad de que nadie te diga nada porque es por prevención, ¿eh? Así que ojo con eso también, no te vuelvas loco. Los chicos ya saben no van a la escuela, así que bueno, tranquilo, tranquila abuela, tranquila, como se llama. Está con ella. Tenemos lo del puerto, la fiesta del puerto, la gala del puerto, ¿eh? Gran fiesta del puerto, ¿eh? Nuestro querido Puerto Rosales está preparando, hay novedades y habrá más, muchas más, musiquita.

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1: Buen día, buen día, buen día, buen día, buen día. Exactamente las 10 de la mañana, 12 minutos, 30 segundos. 9 grados la temperatura. 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

Bueno, el sábado 12, Coral Punta Alta celebra 51 años de su exitosa trayectoria, concierto coral libre y gratuito, bajo el lema de medio siglo, entrelazando voces. El Coral Punta Alta se prepara para celebrar el 51 aniversario con un evento artístico especial abierto a toda la comunidad. La cita musical se llevará a cabo el sábado 12 de septiembre a las 20:30 en la Asociación Española, en Irigoyen 139. Por un lado, los anfitriones, Coral Punta Alta, bajo la dirección del maestro Edgardo Matoso, y por el otro, el coro Uniendo Raíces, dirigido por Franco Cirulio, acompañando con el acompañamiento de ADICOR, la agrupación de directores de coro de la República Argentina, filial de Sureva. Bueno, un gran acontecimiento para el sábado, con entrada libre y gratuita en el hermoso salón de la Sociedad Española.

Bien, se van conociendo algunos detalles de esta investigación que hay por estafa a un abuelo que estaba en el geriátrico de calle Humberto Almil. Sacaron un crédito por 10 millones de pesos. De acuerdo con la documentación judicial a la que tuvo acceso los colegas de la Brújula 24, la medida incluyó la requisa de Sergio Daniel Escalante y Gisela Ailén Rodríguez Lara. Investigados sus vehículos, sus teléfonos celulares, tarjetas SIM, documentación relacionada con cuentas bancarias, billeteras virtuales, criptomonedas y datos personales de terceros. La investigación se inició a partir de la denuncia presentada el 23 de febrero por José Luis de Nápoles. Según consta en el expediente, ese día su nieta María Candela de Nápoles se presentó en el Banco Nación a renovar los plazos fijos y se le comunicó que tenían las cuentas intervenidas por la existencia de un préstamo de 10 millones de pesos que el hombre aseguró no haber solicitado. También detectaron 7 transferencias efectuadas entre el 15 de enero y el 15 de febrero. La documentación incorporada a la causa indica que las transferencias fueron realizadas desde la aplicación BNA hacia cuentas pertenecientes a distintas personas. El denunciante manifestó que no había efectuado esa operación y que tampoco conocía a sus destinatarios. Según se informó oficialmente el Ministerio Público Fiscal, las tareas investigativas permitieron establecer como hipótesis que el responsable del geriátrico y su pareja habrían utilizado los datos de la víctima para acceder al dinero. Para concretar los movimientos, habrían recurrido a cuentas de terceras personas como intermediarias y posteriormente transferido a sus cuentas. Durante el allanamiento, personal de cibercrimen de la región interior secuestró teléfono celular, etcétera, etcétera. Bueno, se conoció entonces lo que ya era casi público, Escalante, Sergio Daniel Escalante y Gisela Ailén Rodríguez Lara. Esto en calle, en Villa Arias, calle Darwin de Villa Arias, donde se hizo un allanamiento, y el geriátrico de Humberto Almil. Sergio Daniel Escalante y Gisela Ailén Ailén Rodríguez Lara están investigados por esta defraudación a una persona que estaba en su propio geriátrico, a la que le habían sacado un préstamo por 10 millones de pesos. Le habían hecho un crédito por 10 millones de pesos. Sergio Daniel Escalante y Gisela Ailén Rodríguez Lara. ¿Escalante tendrá algo que ver con alguien que estuvo en el PAMI? Dicen que cayó en la campaña de... No, bueno, vamos a ver, no sé, espera. Buen día. Buen día.

Darwin 332, el domicilio donde vive esta pareja de Sergio Daniel Escalante y Gisela Ayelen Rodríguez Lara, que están investigados por haber sacado un crédito a nombre de un internado en su geriátrico de Humberto 1076. ¿Eh? Son horas. Mil horas. Buen día, buen día, buen día, buen día. Qué joyitas, mamadera. Tenemos tiempo, tenemos música, musiquita.

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Bueno, ya está en nuestro diario, ahí se puede leer en mega975.com.ar. Se conocen los denunciados por estafa en el geriátrico. Sergio Daniel Escalante y Gisela Yelén Rodríguez, domiciliados en Darwin 332 de Villa Arias, lugar allanado junto al geriátrico de Humberto 1076, a raíz de la denuncia por sacado de un préstamo de 10 millones de pesos a nombre de un residente en ese hogar sin su consentimiento. Bueno, todos los detalles en nuestro diario, con información de los colegas de la Brújula 24, con acceso al Ministerio Público Fiscal. Ayer habíamos adelantado todo esto, obviamente no teníamos las identidades, ahora sí ya se sabe que están siendo investigados. O sea, el tema es así, sacaron el crédito a nombre de este señor de Nápoles y luego hicieron, una vez sacado el crédito, hicieron varios depósitos, inversiones y luego lo recogieron a nombre de ellos. Eso es lo que ya se investigó. Esto empezó en febrero, está investigado, por eso fueron los allanamientos. No es que a partir de la denuncia de la familia de Napoli lo fueron a allanar, no. Esto se investigó desde febrero hasta ahora y está aprobado esto de la estafa al señor de Napoli. Y así que bueno, Sergio Daniel Escalante y Gisela Ayelen Rodríguez me dicen que tienen que ver con un partido político, pero no importa, Sergio. No, creo que si tenía un cargo, bueno, no creo que estén sabiendo, ¿no? En fin, o sea que la casta va de los dos lados, ya sé, pero bueno, vamos a abocarnos en la estafa, en la parte delictiva. Y es levantando la cortina.

Buen día. ¿Dónde está? Acá estamos, ¿eh? Seguimos. Ah, ahora sí.

0: día. Esta me gusta más. Bueno, te cuento, es 118 aniversario de nuestro querido Puerto Rosales, del próximo día 10, o sea, esto es la semana que viene, ¿eh? Así que en el Teatro Colón habrá una gala muy linda con Jaff, Juan Antonio Ferreira y la energía folclórica de La Guarda. Entrada libre, gratuita, pero hay que ir a buscarlas, ¿eh? Ojo que esto obviamente tiene 400 entradas, así que a ir a buscarlas, ¿sí? A buscarlas. Esto es para el 118 aniversario, 10 de septiembre, que es jueves, ¿sí? El próximo, el otro jueves, la Gala del Puerto, Gala del Puerto. En el Teatro Colón, Gala del Puerto, con la presencia de Jaff y La Guarda. Entradas libres, gratuitas, cupos limitados. Hay que retirarla en boletería a partir del 7. A partir del próximo lunes se retiran en la boletería del teatro. No tengo el horario, pero será de mañana y de tarde, ¿eh? Bueno, se viene el 118 aniversario de nuestro puerto. Después será puerto abierto el día 13. O sea, el domingo 13, el otro, es el puerto abierto, que va a haber de todo, ¿eh? Va a haber de todo. Así que, como siempre la feria, y va a haber la posibilidad de muchos juegos, sector de juegos, de todo. A ver, Puerto Abierto 2026, gran fiesta, gran, y el 10 hay que retirar, a partir del lunes hay que retirar las entradas en el teatro. A festejar como corresponde, gran gala, gran puerto. ¿Cómo está? El récord de petróleo, récord de embarque, récord, ¿eh?
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0: Buen día.
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0: Buen día.

0: 10:38 minutos, 25 segundos.
1: 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Soy barranquillera, Cartagena.
0: 10 grados y medio, 10 y medio la tempe.
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0: Buen día. Siguen los pacharrones con 67% de probabilidad. La noche está en la alerta desde la medianoche hasta las 6 de la mañana. Lluvia matinal mañana. Después mejora. Pausini, venimos.
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7: 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Conducción, Pablo Mendoza.

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4: Bien, venimos hablando y publicando en nuestro diario, y la verdad que realmente es un orgullo hablar de la cooperativa ODAP, de nuestra cooperativa, digo, porque los logros son de varias provincias, donde decenas de trabajadores con y sin uniforme tienen la posibilidad de tener su casa propia a través de créditos hipotecarios de la propia cooperativa ODAP. Sí, de la propia cooperativa ODAP. Así suena bien y así es la realidad de la que estamos hablando. Y vuelvo a esto, una cooperativa puntaltense de muchos años, que ha desarrollado sus actividades en distintas provincias. Hablo de Chubut, hablo de Córdoba, por las que más en este momento cuentan con esa posibilidad. El Instituto de la Fuerza Aérea, del Instituto de Vivienda de la Fuerza Aérea, trabajando palmo a palmo para los trabajadores civiles de la Fuerza Aérea y también para los trabajadores con uniforme, digo yo. Bueno, se lanza aquí en la provincia de Buenos Aires esta línea de créditos hipotecarios, préstamos hipotecarios, con la diferencia principal entre los ya existentes, que la cuota no poseen intereses bancarios, son todas en pesos y las mismas se ajustan de acuerdo a la variación salarial del sueldo, en este caso del personal civil o personal militar. Acá obviamente estaríamos en las condiciones también como se hace en la Fuerza Aérea. Ahora hay un aumento del 1 y pico%, 2 y pico%. Bueno, eso sería el aumento de la cuota, pero sin interés. Esta operatoria, la iniciativa busca hacer los créditos más accesibles a la clase media y pareja de jóvenes que puedan acceder a su primera vivienda. Esto es así. La línea de crédito hipotecario está orientada a financiar la construcción de viviendas familiares sobre un techo propio. Y acá me detengo. Propiedades, casas de material, de ladrillo, de cemento, de cal, pintura.

Y pisos especiales, o sea, hablamos de una casa, de una verdadera casa. Como Plus, la cooperativa ODAP, quien se compromete a construir la vivienda, resolviendo no solo el acceso al crédito, sino también la construcción, el proyecto y la dirección de obra, ¿sí? Todo completo, del 100% del valor de la vivienda, de acuerdo al programa Realidad, lanzado por la cooperativa ODAP. Los nuevos créditos permitirán financiar hasta el 70% del costo de una vivienda unifamiliar, los cuales sí comienzan a abonar una vez entregada la vivienda. O sea, entras a la vivienda y empezás a pagar la cuota. También es importante, cuotas sin intereses bancarios, el valor de la misma es el 25% del salario del grupo familiar. Y las mismas se actualizan en función a la variación salarial del sueldo militar, con una financiación de hasta 10 años, el 30% restante lo tiene que disponer el futuro adjudicatario, pero la cooperativa también se lo financia en el transcurso de la obra, que es 18 meses, o 36 o 54 meses, el cual se irá abonando de acuerdo al avance de la misma. O sea, de acuerdo al avance vas abonando el 30% que resta, porque cuando entras a vivir ya cubriste el 30%, lo puedes cubrir con poniendo la plata de clavo de contado. El futuro adjudicatario de la vivienda aportará el terreno y el 30% del valor de la misma. Por último, está totalmente financiado durante el transcurso de la obra, 18 meses, depende la cantidad de meses como venga la obra, se va pagando ese 30% que falta. Una vez finalizada la obra, verificado el cumplimiento del acuerdo, se entrega la vivienda, se escritura y se realiza la hipoteca y se comienza a abonar la cuota. Atención, muy importante, está todo nuestro diario, está todo nuestro diario, búscalo, no te quiero aburrir, porque ¿quién no quiere tener un crédito hipotecario para su propia vivienda? Es muy importante. Lo que sí te doy los contactos, por WhatsApp al 2932, estamos hablando de Punta Alta, 601778. 2932 601778. www.cooperativaodap.com www.cooperativaodap.com. Ahí en página web, y ahí te van a mostrar las casas en Chubut, las casas en Córdoba. Hay otros desarrollos, pero han sido más individuales o pequeños grupos de viviendas, pero estos son directamente barrios. Así, cooperativa ODAP, ODAP es puntaltense. Podés charlar, podés conversar, podés hablar 20 veces para ver cómo se puede ir viendo la realidad. Y en nuestro diario, te digo, en este caso creo que estamos en página 4, página 4, sí, por allí lo encontrás, y si no pones de nueva línea de crédito hipotecario para toda la provincia de Buenos Aires y te va a aparecer esto de la cooperativa ODAP. Es así, te repito, el Instituto de la Vivienda de la Fuerza Aérea está trabajando con estos créditos, tanto en Chubut, tanto en la provincia de Córdoba, y se van ampliando a otros lugares, así que y las casas son de material. Entra en la página de ODAP, entra www.cooperativaodap.com. Lo que vas a ver la casa desde que se hace, la casa terminada, la casa por dentro, cómo se entrega, con todo completo, completo, cocina, termotanque o cómo no me sale, calefón, el baño completo, todo instalado, los pisos de primera. Bueno, así se entrega en la casa, y es una cooperativa de nuestra ciudad, sí, de nuestra ciudad, como te digo, así, tal cual. Así que aprovechemos que tenés todas las posibilidades. Bien, tenemos tiempo, tenemos música, musiquita.

Bueno, bien, nos piden que reitere el tema de la cooperativa ODAP. La cooperativa ODAP tiene este WhatsApp 2932514761 514761, es este cooperativaodap.com, cooperativaodap.com, así que la buscas por ahí y vas a ver, está en la página cooperativa ODAP, están los las muestras de las casas, también la gente de Chubut, la cómo va avanzando, es como te digo, la gente que ya tiene su vivienda, lo bonita que son las casas, lo bonita que son las casas, la cocina con la mesada, bajo mesada, con la cocina, en cocina de cocinar. Y después, bueno, cómo es la luminosidad, las aberturas, bueno, repito, ahí está, la vivienda terminada, materiales tradicionales, esto es lo que nunca me sale a mí, que lo entiendo de materiales tradicionales, bueno, y está la gente de carne y hueso, que entra, que están en este caso en Chubut y están ya avanzando en Córdoba también están, es el proyecto Realidad se llama, no me acuerdo en qué parte de Córdoba. Bueno, ahí está el Instituto de la Vivienda de la Fuerza Aérea, que están trabajando junto, encontraron quién les hace las casas y bueno, el instituto, pero se puede hacer en forma privada también, claro. Repito, la cocina es hermosa, todo es hermoso, todo, sinceramente le digo, da gusto ver cómo se hacen estas casas, cómo quedan terminadas, con las luces exteriores, las aberturas, muy lindo, realmente. Cooperativa ODAP, ODAP, cooperativa ODAP, entras y ahí tenés de parte, lógicamente, y podés ver mucho más, entre comillas, podés averiguar mucho más directamente, o mandando un mensaje, o en su propio WhatsApp, eso, Hernández, WhatsApp, no, tan difícil no es, La cabecita, ¿cómo funciona, 11.3 minutos, 11.6, mirá, la primera, ¡ay, Dios! Bueno, 50-24-69, claro, 50-24-69, y sí, claro que sí, es muy importante el tema de la vivienda. Y está acá, podés conversar mano a mano, cara a cara, sí. Bien, dijiste algo de, sí, dijimos de los allanamientos en nuestra ciudad por el tema de la investigación sobre una estafa de 10 millones de pesos a una persona internada en un geriátrico de calle Humberto al 1000, y la división ciberdelito. Investigación que empezó en el mes de febrero, esto no es de ahora, por eso digo que lo que se está haciendo es con mucha conciencia lo que se ha hecho de tenemos un despelote con la página nuestra, tenemos un despelote. ¿Qué están haciendo? Están los webmaster de la página, madre querida, Bueno, te decía que están dos personas identificadas como los investigados, repito, como los investigados, según el tema de Sergio Daniel Escalante y Gisela Ayelén Rodríguez, que se domicilian en Villarias, Darwin 333, donde ayer la policía allanó, al igual que el geriátrico de Humberto 1076. Buen día. Si anda lento la página, me dicen en 50-24-69, anda lenta la página, no sé por qué anda lenta, pero bueno. Y el teléfono también, así que no es problema de internet, problema de la página directamente de nuestro diario mega975.com.

11 grados la temperatura. El alerta, mira, el alerta lo da el Servicio Meteorológico Nacional. Nuestro ciber, ningún, ni el weather, ni ningún pronóstico puede dar el este el alerta. Se puede mencionar Servicio Meteorológico Nacional, que comienza este alerta amarillo, comienza a las 0 horas y finaliza a las 6 de la mañana. Los alertas se dan por 6 horas y se dan obviamente 12 horas antes. Esto es para la medianoche hasta las 6 de la mañana de mañana miércoles. Alerta de viento y fuertes lluvias en breve tiempo, temporal, lo que llamamos temporal. Bueno, esto es lo que tenemos por el Servicio Meteorológico Nacional. Claro que sí, para que nos digan que no hay música. Ahí está, tenemos tiempo, tenemos música.

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A las, a ver, aquí estamos, 18 horas en la iglesia San Pablo, en la parroquia San Pablo, habrá una misa en recordación del padre Hugo Coco Segovia. Esto será por sus amigos, los que obviamente lo recordaron y lo recuerdan siempre por su paso aquí en nuestra ciudad. Coco Segovia estuvo muy ligado a mucha gente, a muchos jóvenes en aquel tiempo, en la década 70, una historia muy linda que la vamos a recordar a las 3:35, la vamos a recordar con Jorge Izarra, exintendente, que bueno, estuvo muy cerca y muy amigo personal del padre Segovia. Así que a las 18 en San Pablo, a la hora 18 en San Pablo, será esta misa de recordación. El padre Segovia ha fallecido en las últimas horas, digamos, estaba radicado en Necochea, pero era muy recordado y siempre tenía muy presente a su querido Punta Alta, ¿eh? Así que bueno, a las 3:05, vamos a estar curiosamente arrancando el programa con Jorge Izarra, amigo personal, y bueno, obviamente de gente que lo quería mucho a Coco. Todas sus historias, tremendas historias de la década terrible de 70, de la dictadura y demás, bueno, vivió hasta los 95 años, la verdad que un tipazo en todo sentido. Y bueno, Jorge, quien mejor puede dar testimonio de muchos, ¿no?, que jóvenes de aquel tiempo, que pueden dar testimonio de su trayectoria en nuestra ciudad y también después, porque Jorge lo fue siguiendo en toda su historia de sacerdote, una muy rica historia, muy querido en Necochea, muy querido en Mar del Plata, pero muy querido realmente. La gente lo apreciaba y ha tenido muestras de cariño muy, muy grandes, ¿eh? Así que en todo sentido.

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Mediodía en todo el país y ya estamos aquí en el aire de la radio, en la frecuencia de 97.5 y a través de las distintas plataformas también en la presencia más allá del aire de la ciudad. Y como siempre decimos, en esta excusa necesaria, válida, yo diría oportuna también, la de unir la mañana con la tarde, con lo cual tenemos buena parte del recorrido ya transitado, con muchos tópicos que en materia informativa van marcando la agenda del día, pero otros que se asoman y que lógicamente van a conformar la síntesis de lo que nos va a dejar este primero de septiembre. Porque eso sí, nadie puede hacerse el distraído. Ya estamos en septiembre. Nosotros aquí en la primera tarde de Mega con 12 grados de temperatura, un mediodía para disfrutar, para dejarse tentar también, porque en definitiva hace ya muchos días que no tenemos temperaturas por encima de los 10 grados, con el sol que aparece, hoy con un poco más de nubosidad que ayer, pero en definitiva una tarde para, atesorar, porque lo que se viene de aquí hasta entrado el mes de diciembre es mucha mayor cantidad de días con nubosidad, inestabilidad, precipitación, que días plenos. Esto es el efecto del super niño, el super niño que, ya va manifestándose desde hace por lo menos un mes entre nosotros, pero que promete, bien entrado el verano, en tener continuidad. Así que cada día que tengamos un ratito de sol hay que disfrutarlo plenamente. Y bueno, un primero de septiembre que no nos sorprende desde el punto de vista de la información, porque muchos temas, como casi una reiteración de la matriz informativa de cada mes, sobre estos primeros días, pasan por la especulación respecto en la economía, por ejemplo, a cuáles son los indicadores que nos ha dejado el mes de agosto, y que fundamentalmente, más allá de la cuestión vinculada con quizá el índice más conocido, que es el IPC, el índice que de alguna manera establece el grado de actualización por exposición a la inflación, digo, esta cuestión de en qué medida la economía, con sus características especiales, va teniendo por allí mayor grado de movimiento frente a lo que desde un tiempo a esta parte viene siendo una caída, fundamentalmente en lo que se refiere al consumo, pero también en cuanto a la producción, en la producción de bienes y servicios. Ustedes saben que la composición de la macroeconomía tiene indicadores que muchas veces se tienen que compendiar en su estadística por periodos mucho más largos que simplemente 30 días, 31 días que tiene un mes, ¿no? Y tomando en cuenta lo que llevamos recorrido de este 2026, la economía argentina no ha crecido en la mayoría de los rubros, salvo, la excepción que imponen, lógicamente, el commodity vinculado al petróleo, la actividad vinculada con el rubro bancario y de cambio, todo lo que es la especulación financiera, y algunos capítulos del rubro servicios, pero básicamente aquellos que están vinculados con el sistema de exportación e importación. El resto ha mantenido guarismos que están por debajo del índice negativo, del índice positivo, extendiéndose en algunos casos hacia el índice negativo, y que, plantean efectivamente lo que todos percibimos, ¿no? A veces se subordina a las cuestiones netamente técnicas de la economía las instancias de percepción, ¿no? Cuando dicen quienes son entendidos en la materia que la confianza, la percepción vinculada fundamentalmente con factores positivos de mediano y largo plazo son los que alientan efectivamente a que haya inversión, pero también haya consumo. Bueno, esto es lo que no está sucediendo. Hay una retracción en aquellos actores de la economía que tienen capacidad para poder o consumir o ahorrar
ahorrar e invertir, ¿no? Y esto, digo, despertar las alarmas más allá de las economías domésticas, en donde efectivamente todo lo que se percibe, todo lo que se cobra, si es un sueldo, si es una asignación, si es un peculio, si es una contraprestación de servicios, se gasta en el consumo más inmediato, que es el de la manutención de alimentos y fundamentalmente aquellos costos que están directamente vinculados con la supervivencia de la unidad familiar, llámese de alquiler, los impuestos, los servicios. Así que, digo, esta es la forma quizá más efectiva de mirar cada mes cuando se publicitan, se ponen en visibilidad estos índices, ¿no? No solamente, digo, en aquellos que te cuentan la economía según la Biblia a la que profesan, ¿no? El que es hombre de negocios, hombre de las finanzas, dirá, bueno, esto es un momento excepcional, hay que invertir, hay que hacer. Bueno, ¿desde dónde vas a hacer si tenés un ingreso que está restringido casi a la supervivencia? Y por otro lado, algo que también es necesario aclarar, cada vez que se dan a publicidad o los medios o los comunicadores o los periodistas nos subimos a esto de repetir números, guarismos, coordenadas de esos ejes que ves muchas veces en los gráficos establecidos de la economía. Digo, no estamos hablando simplemente de abstracciones, estamos hablando de cuestiones que tienen que ver con la realidad y que afectan a personas, afectan a núcleos familiares, a las unidades económicas vinculadas con las familias. Digo, esto para ser también justos a la hora de no subirse a esta cuestión de una especulación de objetividad total que suele tener la economía. Digo, la economía sin las personas no tiene mayor validez, ¿no? Y la economía sin cuestiones de anclaje en la realidad tampoco, ¿no? Tampoco. Es simplemente para el actor que los profesa, los divulga, los pone en evidencia, simplemente una cuestión a veces casi contraria a la propia percepción de que todos somos parte de un mismo sistema, ¿no? Todos somos parte del sistema. Así que bueno, vamos a estar con las primeras especulaciones, porque en definitiva se va a dar a conocer con el transcurso de los días, creo que el miércoles de la semana que viene recién, el miércoles de la semana que viene, así que faltan unos días, pero ya muchos avisoran que a partir de otros indicadores que ya comienzan a tenerse en cuenta, el índice de inflación podría estar por debajo del 2% nuevamente y acercándose al 1.7, 1.8, que es una buena noticia para aquellos que tienen que, a través de este indicador, actualizar, por ejemplo, el pago de alquileres, la devolución de créditos, pero es de todas maneras una cuestión que también va acompañada, como decíamos, con el enfriamiento de la economía, el enfriamiento de la economía, que lo podés ver cada tarde si haces una recorrida por cualquier centro comercial, no hace falta ir solamente a la calle comercial, digo, por ahí al almacén de barrio, por ahí al supermercado, te vas a dar cuenta que efectivamente son muy poquitos los días en el mes en donde realmente hay movimiento. Después hay un derrame a goteo casi, ¿no? Bueno, este es uno de los temas. El segundo de los temas que también hoy tiene de alguna manera espacio en lo que ha sido la agenda de la mañana tiene que ver con, bueno, todo lo que se está planificando en torno a la visita del Papa León, que será en el mes de noviembre. Estará en la ciudad de Buenos Aires, en la Basílica de Luján y en Córdoba. Bueno, se están delineando fundamentalmente cómo van a ser los actos, cómo va a ser también la agenda del Papa, teniendo en cuenta que la visita pastoral trae consigo para cada una de las comunidades que va a recibirlo la oportunidad de establecer, a través de la iluminación del Evangelio, acciones que tengan que ver con movimientos laicos, con
el encuentro de la juventud, el encuentro con los trabajadores. Bueno, se está delineando eso, ¿no? Y en medio también, bueno, ¿cuál será la participación en términos institucionales y políticos? Porque, claro, la visita del Papa, en principio es una visita de Estado. Es decir, es la visita que hace el jefe del Estado Vaticano, el Estado Pontificio, a la República Argentina. Por eso es que todo se maneja a nivel de la Cancillería y del Gobierno Nacional. Más allá, insisto, de las cuestiones estrictamente religiosas, ¿no? La cuestión religiosa, lógicamente, la está coordinando el Episcopado argentino, la reunión de todos los obispos de las comunidades en Argentina. Y bueno, lo interesante va a ser, efectivamente, más allá de las concentraciones masivas que se prevén, serán en torno a cada una de las visitas, quizá el momento más importante, el de mayor participación. Uno estima que, lógicamente, se está hablando, por ejemplo, de una misa en el estadio de River, o en su reemplazo en la avenida 9 de Julio, lo propio en la explanada de la Basílica de Luján. Se está hablando algo parecido también en Córdoba, un encuentro masivo, popular, y que por varios días va a connotar fundamentalmente en la masividad un discurso que es el que, bueno, viene sosteniendo la Iglesia desde mucho antes del Concilio Vaticano II, mucho antes de 1962-63, ¿no? Esta cuestión de establecer fundamentalmente en esta parte del mundo, en América Latina, la visión del Evangelio de los pobres, ¿no? Es decir, de aquellos que a partir precisamente de la encarnación de la palabra del Evangelio tienen la posibilidad también de mostrar que hay otro modelo más allá del capitalismo salvaje, ¿no? Digo, esto a veces suele confundirse con un fanatismo religioso y no es así. Por eso cito al Concilio Vaticano II como una cuestión de lectura de la realidad que hace la Iglesia de manera anticipada en muchos casos a procesos que, bueno, advierte como contrarios precisamente a los valores evangélicos, ¿no? La solidaridad, el espíritu de comunidad, la posibilidad de que efectivamente se pondere el bien común y fundamentalmente el rescate de aquellos oprimidos, que son los que en definitiva muchas veces son la carne de cañón del sistema. Digo, habrá que ver si el gobierno nacional va a estar en sintonía con esto, ¿no? Es decir, de qué manera ese foco de atención, ese cenital que va a tener el Papa en la visita, no supondrá también, bueno, una crítica directa, concreta, a lo que ha sido hasta aquí la administración del gobierno nacional, ¿no? Hay muchas especulaciones desde el propio gobierno nacional, que trata de suavizar algunos temas, todo lo que ustedes vieron y escucharon en cuanto a anuncios la semana pasada tiene que ver con eso, ¿no? No ser beligerante en aquellas cuestiones que no pueda controlar. Y lógicamente ver en tierra de Jorge Bergoglio, del ya fallecido Papa Francisco, qué dirá el Papa León, ¿no? ¿Será suavecito? ¿Será condescendiente? ¿Será bravo? ¿Animará aquellas cuestiones que tienen que ver efectivamente con, marcar desde este lugar del mundo cuestiones de crítica del capitalismo? Y además, a poquitos días de la elección de medio término en los Estados Unidos, vamos a estar, creo que en la semana o en la semana previa al supermartes, ¿no? Así que, bueno, cuestiones comienzan a dirimirse en este momento. Bueno, de esto vamos a hablar, vamos a tener lógicamente el homenaje para Miguel Zavaleta, líder de Suéter, que ayer falleció y que lógicamente trae consigo también siempre la posibilidad de recordarlo. Hay una columna de Polimeni que es espectacular, que vamos a compartir, y lógicamente desde lo musical también algún recuerdo muy pero muy especial en esto que ha sido la partida de Miguel Zavaleta a los 71 años, y vamos a hablar de política, y vamos a hablar de comunicación, y vamos a hablar de libros. Bueno, todo esto compendiado hasta las 14.

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9: presentación, Fabián Fernández. Pero antes habíamos visto, creo que fue tapa de diario ayer, pero no me acuerdo de cuál, que Colombo se había referido a la situación de las personas morosas y endeudadas en una nota que había dado en una radio de Mendoza y dijo: lo que no se puede es tener una mirada superficial y menos decir que no nos interesa o que se arreglen. Y queremos hablar un poco con él de la situación de los morosos, de la pobreza, del trabajo, de los salarios, con qué se encuentra, además en este contexto en el que el Papa en noviembre va a visitar a la Argentina. Así que vamos a saludar a Marcelo Colombo, presidente de la Conferencia Episcopal Argentina. Marcelo, buenos días. Florencia Halfon te saluda. ¿Cómo te va?
10: Bien, buenos días, Florencia. Mucho gusto escucharte.
9: Igualmente, gracias por atendernos. ¿Nos podemos tutear?
10: Nos han hecho conmover antes. Sí, eso nos tuteamos, tranquila. Todo a mí llorando. Me viene bien que me tuteen, me hacen sentir joven también.
9: Todos llorando, Marcelo, así sí, que nos agarrás con la guardia baja, te digo.
10: ¿Y cómo la levantamos ahora la nota, no?
9: No, porque me parece que vamos a hablar de temas que nos hacen llorar también.
10: Por eso.
9: Bueno, Marcelo, te quiero preguntar primero, ¿qué evaluación haces de la reunión de ayer y por qué se dio esa reunión?
10: No, la reunión hay que ubicarla estrictamente en la organización de la visita del Papa.
9: Bien.
10: La Secretaría General de la Presidencia se ha puesto al hombro la coordinación de todos los eventos en cuanto significa organizar, coordinar, animar los detalles. En ese sentido estamos bastante sorprendidos por la celeridad que ha tomado esto, gracias a Dios, porque nos exige mucha fuerza preparación en poco tiempo, ¿no?
9: Claro.
10: Y además esa sinergia que se está dando con las jurisdicciones locales, que es tan importante también,
9: ¿no? Sí, hablábamos
10: sea el gobierno de la provincia, sea el gobierno de la provincia como el gobierno de la ciudad, ¿no? Y la provincia de Córdoba y la provincia de Buenos Aires, ¿no?
9: Claro, nos contaba un poco de estas reuniones el ministro de Seguridad bonaerense, Javier Alonso. Decía que creía que estaban las condiciones dadas y que también había en esas reuniones muchas opciones de lo que el Papa podría hacer en su visita, pero que no se terminan de confirmar todavía. Entiendo que también por una cuestión de seguridad.
10: No, más que nada es porque se esperaba esta... Nosotros estamos acá con la Comisión Papal estos días. Sí. Entonces se esperaba a ellos, digamos, la letra fina de la organización les corresponde a ellos y ahí se chequea todos los lugares, la posibilidad de concurrir. Los elementos más de tipo de seguridad corren por cuenta del Estado Nacional, sobre todo, pero lo que significa de parte de la Iglesia que la propuesta integral tenga en cuenta lugares que sean de fácil acceso a la población y masivamente, ¿no? Porque no nos gustaría lugares bonitos que después no entra mucha gente y entonces la visita pierde sentido. Creo que en esto hemos acordado muy bien con todos en estos días y se van imponiendo lugares que son de asistencia o de concurrencia masiva, ¿no?
9: ¿Qué Monumento es lo que a los sí españoles, sabemos?
10: El área material de Córdoba.
9: ¿Monumento a los españoles que... va a haber una qué? ¿Una misa?
10: La misa seguro y probablemente de poderse dar los pasos de organización también el encuentro juvenil, con lo cual haríamos dos cosas el lunes y el martes en el mismo lugar, con distinta escenografía naturalmente, pero el mismo espacio celebrativo podría ser que nos reuniera, ¿no?
9: Claro, el Monumento a los Españoles tiene sentido porque está en un lugar que permite acceso de cuatro puntos, ¿no? Si no me equivoco. Sí. Y después decías en Córdoba...
10: En Córdoba, el área material Córdoba, que también es un espacio grande para la posible concurrencia, numerosas provincias del interior tienen referencia con Córdoba y fácil acceso, de manera que esto va a posibilitar también mucha asistencia, que es lo que queremos, que la gente esté con el Papa con la gente y sea una fiesta, ¿no? La fiesta que esperábamos desde hace 39 años y que de algún modo empezamos a vislumbrar con Francisco, después la vida no nos lo permitió, pero con León se va a concretar, ¿no?
11: Colombo, ¿qué tal? Gabriela Vulcano lo saluda, ¿cómo está?
10: ¿Qué tal, Gabriela?
11: Entiendo que también el Papa va a visitar la cárcel de Devoto, quería, bueno, saber si nos podía contar algo de lo que puede llegar a ser esa visita a un lugar como ese.
10: Bueno, también es una de las obras de caridad de la Iglesia. El mismo Jesús en el Evangelio dice: estuve preso y me visitaste. Esto de visitar a los presos tiene el rango evangélico para nosotros, es decir, es una exigencia de la caridad cristiana también pensar en los que están privados de libertad, a pesar o por motivo que fuere, ¿no? Y en esto, sobre todo, queremos dar un mensaje de esperanza para los que esperan recuperar su libertad o aún detrás de una pena que les imposibilite recobrar esa libertad en lo inmediato, que puedan tener en el corazón esa libertad interior que los haga protagonistas de su vida con todos los límites como los tenemos en general, ¿no? Creo que esa visita del Papa es una forma de llevar consuelo, esperanza y dar visibilidad, que también ellos son parte de la sociedad, ¿no?
9: La idea es que
10: de
9: una
10: sociedad
9: misa...
10: que no descarta, ¿no? No, no, es un encuentro, un pequeño encuentro, probablemente haya algún intercambio de presentes como para simbolizar ese encuentro, testimonios de personas que están sin libertad, privadas de libertad, o que trabajan en la recuperación de la libertad. Es decir, es un momento donde el mensaje tiene fuerte contenido de esperanza y de consuelo, porque evidentemente, por el motivo que fuere, ese corazón agobiado encuentra en el Papa un interlocutor, ¿no?
9: Le pregunto algo más. ¿También está confirmada la visita al Cotolengo de Claypole?
10: Es muy fuerte esa posibilidad, todos estamos muy entusiasmados, creemos que se va a dar y vemos que es un lugar también donde se da visibilidad a otro aspecto de la realidad humana, que es la discapacidad, que a todos nos aflige y que en este momento más que nunca nos hace sentirnos corresponsables de afrontarla, ¿no? Por eso la Iglesia, con su capilaridad institucional, se hace cargo en lo que puede, ¿no?, de esto. El Cotolengo de Donaviones tiene 49 manzanas, es como una pequeña ciudadela donde se pueden encontrar personas con distintas formas de discapacidad y con un notable ejercicio de la solidaridad y del afecto y de la caridad de parte de la obra de Don Orione, pero también de numerosos voluntarios. Eso es lo que se va a poner un poco en movimiento a la llegada del Santo Padre, poderlo recibir si se confirma en ese lugar tan emblemático de la ciudad, de la provincia de Buenos Aires.
9: Marcelo, ayer hablábamos con un triunviro de la CGT y nos decía que tiene la idea de que la visita del Papa a la Argentina puede hacer reflexionar al gobierno en torno a algunos temas que hoy parecen no sensibilizar al gobierno. Se refería a la situación sobre todo de los trabajadores, pero bueno, hablábamos también de la morosidad, de la pobreza. ¿Pensás que puede ser algo así, que puede suceder algo así, que también la visita del Papa viene un poco a eso?
10: Digamos, la fuerte presencia de una figura hace pensar, ¿no?, y mueve, desata quizás alguno de esos obstáculos para una comprensión más profunda de la problemática. Creo que nos vamos...
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14: El descender en la escala social es una preocupación realmente importante para los argentinos y habla de, bueno, de que está cayendo la esperanza y la ilusión, dos factores clave en el humor social. Guillermo, ¿cómo te va? ¿Cómo estás?
15: Hola, Nacho, buen día, ¿cómo va?
14: Muy bien, gracias por este ratito y la verdad un gusto tenerte en el programa. Guillermo, contame un poco qué es lo que están viendo, qué es lo que estás viendo respecto a esta caída de la ilusión y la esperanza y cómo puede influir, crees vos, en este contexto tan complejo de la economía, con una economía con dos velocidades o con más velocidades, pero una sin dudas que tiene que ver con la micro y con un sector vulnerable de la sociedad que todavía no está viendo fruto de este plan económico.
15: Bueno, creo que en tu introducción una parte me permite comenzar, ¿no? Lo decís desde ahí. El tiempo en un punto va erosionando algo que era un gran activo que tenía esta gestión, un bonus track de tolerancia que aún hoy existe y sigue siendo muy importante, pero que ya no está igual, básicamente porque hoy en la percepción de la sociedad ya van 3 años de gobierno, si bien no van 3 años, van 2 y medio, 2 y 6, 7 meses. Eso permite hacer una especie de balance donde los ciudadanos claramente valoran la estabilidad macroeconómica, que la tocan de algún modo en la baja de inflación y en la posibilidad de un dólar, llamémoslo así, accesible. Lo podés comprar legalmente de manera sencilla y a un valor que las personas entienden es razonable. De hecho, el mes pasado compraron neto casi 3.000 millones de dólares. Ahora, empiezan a aparecer muchos que dicen eso funciona y está muy bien y era parte del pacto inicial, pero no me termina de cambiar mi vida cotidiana para bien, o al menos como yo lo hubiera imaginado en este momento. Y entonces ahí te encontrás con que aquella esperanza que sostuvo casi como el principal sentimiento de la población, te diría hasta comienzo de este año, de pronto empieza a nublarse. Yo ayer escribí algo así como que el sol de la macro empieza a taparse con las nubes de la micro, ¿no? Y yo decía, ¿pero cómo? Y bueno, porque sobre todo hay un tema que hoy preocupa y mucho, que es fundamentalmente lo que pasa con el empleo, y no tanto porque en la Argentina haya una enorme problemática de desempleo, porque no la hay, pero sí porque hay una problemática muy creciente de calidad del empleo, de mucho empleo que no termina de rendir, que no termina de ser suficiente, o que en la ecuación de la población no cierra entre el esfuerzo que hacen y el dinero que obtienen y lo que pueden comprar con ese dinero. Y comienzan entonces a emerger sentimientos que yo los llamo negativos, de baja intensidad, la tristeza, sobre todo la preocupación y la tensión, que son los dos más dominantes. Hay en algún caso angustia, hay en algún caso decepción, todavía por supuesto queda un grupo que se aferra a esperanza, cerca de un tercio de la población, pero ten en cuenta que en algún momento era la mitad de la gente, ¿no? Entonces, da la, digamos, si uno ve todo el cuadro, podríamos decir que incluso a lo que habían llegado los empresarios, y nosotros lo hablamos mucho con ellos desde el comienzo de este año, bueno, es lo que hay. Este es el diagnóstico. Yo decía, la etapa fue escrito, la etapa diagnóstica terminó. De esto se trata.
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3: Lo de los músicos, Miguel Zavaleta. Venía aquello que se menciona a veces con una síntesis, una enfermedad incurable. Padecía de cáncer y había estado internado en los últimos días. Miguel Zavaleta nació en una familia muy aristocrática en 1955. A finales de los años 70 y principios de los 80 militó una banda psicodélica progresiva llamada Bubú. Más vale una parte teatral de su propia personalidad. Pero podría decirse que eso fue el laboratorio con que comenzó a escribir una carrera que tuvo su apogeo en los 80 con una banda llamada Suéter. Amanece en la Ruta es uno de los hits de Suéter en los 80. Zavaleta siguió actuando hasta hace poco. Hace poco, con una formación renovada de Suéter, tocó en La Carbonera y lo había hecho en otros lugares de la ciudad de Buenos Aires, en algo que sonaba también a una despedida. Gustavo Donés en bajo, Juan del Barrio en teclados, Jorge Minizal en guitarra y al frente la carismática figura de Zavaleta en el Suéter original.

Recordemos que es la época en que Suéter convivía con mega bandas como Los Abuelos de la Nada, Los Twists, Soda Stereo, Los Redondos, Sass, Fabulosos Cadillacs, etcétera, etcétera. La escena de los 80 y la música que buscaba ser divertida después de la dictadura militar y que a veces parecía superficial y en otras se encontraba hondura. Digo esto porque pasado el tiempo hay algunas canciones que no parecían tener una explicación, no parecerían no tener una explicación y que entonces eran crónicas de una realidad. Antes de la aprobación de la ley del divorcio en 1987 en la Argentina, casémonos vía México.

En esta época había un público nuevo decidido a escuchar sonidos nuevos y una sociedad, el apogeo del optimismo alfonsinista, que pensaba en la democracia como la solución a todo. Lo curioso es que muchos de los jóvenes de entonces siguieron escuchando la misma música durante mucho tiempo y ahora, tanto después, ¿cuántos años después? Más de 40 años después, escucha con nostalgia la banda de sonido de su propia juventud. Y eso se convierte en un obstáculo para los músicos que ya no tienen demasiadas cosas nuevas que decir, solo repetir aquello que alguna vez fue exitoso, pero ahora está en un fuera de lugar.

Bueno, sin duda es una pérdida la de Miguel Zavaleta, que bueno, va asignando en los últimos años efectivamente un cambio generacional en los creadores del arte en general, ¿no? De la música en particular. Lo que estamos escuchando es parte del último material de Miguel, allá por 2023. Ya estaba enfermo, ya prácticamente estaba haciendo esa despedida artística. Y lo hizo en este caso con Hilda y con Mía, Hilda Lizarazu, que durante muchos años fue su compañera de vida, y Mía Folino, que es la hija de Hilda, que podría haber sido la hija de Miguel también, ¿no? Su papá no es Miguel, pero que, bueno, es una de esas jóvenes cantantes que tiene un, al igual que otras tantas, un ecosistema en donde, bueno, músicos, artistas, filósofos forman parte del cotidiano, ¿no? Y por lo cual digo, si Mía en el futuro es una gran cantante, digo, importará poco, importará sí todo lo que pueda contar. Y bueno, en ese homenaje a Miguel, su mamá Hilda Lizarazu hizo la colaboración en este tema, que fue un tema escrito para Hilda, de hecho la primera versión que conocemos es la de Hilda Lizarazu, ya con un suéter disuelto en 1987-88. Un tipo que, insisto, como decía Polimeni, o robándole las palabras a Polimeni, por allí con una letra simple decía cosas jodidas, ¿no? Para quienes nos acordamos y añoramos la política en tiempos de la primavera alfonsinista, tener una postura desde lo sencillo, desde el llano, con cuestiones como el divorcio, con cuestiones complejas para la época, no era poco, ¿no? Y él con Vía México hizo sonreír a muchos diciendo, efectivamente, ¿por qué no tributar ese gran paso adelante que fue la ley de divorcio de 1985, ¿no? Pero bueno, había que pelearla, ¿no? Había que pelearla en la calle. Así que bueno, se ha ido seguramente al cielo de los cantantes, Miguel Zavaleta.

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9: Y bueno, Donald Trump sugirió hoy ante periodistas en la Casa Blanca que podría revisar la posición de los Estados Unidos en relación al conflicto que hay entre la Argentina y Reino Unido por las Malvinas. ¿En qué contexto? En una conferencia de prensa le preguntaron textualmente si estaba revisando la posición de neutralidad de los Estados Unidos respecto a este conflicto y presten atención. a cuál es la respuesta del presidente de los Estados Unidos. Dice, ¿está revisando la postura estadounidense sobre las Islas Malvinas? Le preguntan los periodistas. Y él dice, siempre reviso todas mis posturas. Eso es solo una de muchas posturas. A ver, cortito, contundente, pero no deja de ser relevante en términos internacionales, y esto les aseguro que va a generar algún comentario por parte de la Cancillería Británica o del propio primer ministro, porque es un tema extremadamente sensible, no solo para nosotros los argentinos que reclamamos con nuestro derecho la soberanía de las islas, sino también para el Reino Unido. Recordemos que los Estados Unidos es uno de los principales aliados históricos del Reino Unido en términos generales, y con respecto a Malvinas ha tenido siempre una posición de neutralidad. Pero claro, lo que la Argentina busca es tener más apoyos, y sobre todo de países importantes, en este reclamo de soberanía. Ahora, hecha esta aclaración, contado qué es lo que dijo Donald Trump, dándole relevancia porque es el presidente de los Estados Unidos hablando por primera vez del tema Malvinas, quiero poner las cosas en contexto. Recordemos que los Estados Unidos están presionando a sus socios de la OTAN, y Reino Unido forma parte de la OTAN, para que vayan aumentando progresivamente su presupuesto en defensa un 5% del PBI, hasta un 5% del PBI. Muchos países están todavía bastante lejos de eso. ¿Por qué Estados Unidos exige eso? Porque con Donald Trump a la cabeza, Estados Unidos está cambiando su postura respecto al paraguas de defensa que le ha brindado a Europa después de la Segunda Guerra Mundial, y que ha durado 70 años y que le ha permitido a Europa, entre otras cosas, poder destinar gran parte de su presupuesto a otras cuestiones como el bienestar de la sociedad, como la educación y demás, porque no tenían que gastar tanto en defensa, ya que Estados Unidos lo protegía. Estados Unidos dice, se acabó esto, nosotros vamos a ir retirándonos parcialmente de este paraguas defensivo, seguiremos formando parte de la OTAN, pero no vamos a seguir gastando lo que veníamos gastando, entonces presiona a los países de la OTAN. En este contexto es donde aparece la presión al Reino Unido, puntualmente con el tema Malvinas. ¿De dónde viene esto? Ya la semana pasada, lo contamos el viernes acá en InfoAE, un medio británico, The Telegraph, ya había advertido que, según algunas fuentes del Departamento de Estado, que no podía revelar quiénes eran, pero que habían hablado directamente con The Telegraph, los Estados Unidos estaban viendo si revisaban su postura de neutralidad histórica con respecto a Malvinas. Bueno, ahora, tres días después, es el propio presidente de los Estados Unidos que deja abierta esta puerta. Pero recordemos, es al momento una declaración muy vinculada con un interés de Estados Unidos de seguir presionando a sus aliados. El canciller británico actual ya ha dicho que no va a, como Estados Unidos quiere, establecer una hoja de ruta tan precisa de cómo tiene que ir invirtiendo su presupuesto de defensa de acá al 2030. Es decir, que hay una diferencia ahí entre lo que le exige Estados Unidos y la posición de la Cancillería Británica en torno a cuánto invierte en la OTAN. Y por último, recordemos que también hay un antecedente de abril de este año, ya a través de una filtración de Reuters. Reuters consiguió un correo electrónico del Departamento de Estado de los Estados Unidos, donde se sugería también esto mismo, que los Estados Unidos podían cambiar su posición de neutralidad con respecto a las islas. Pero en aquella oportunidad era una advertencia o una amenaza, porque Reino Unido había sido uno de los países que se habían negado a acompañar a Estados Unidos en la guerra con Irán. Por eso el correo es de abril. Recordemos que la guerra comenzó un 28 de febrero de este año. 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
4: Más allá de los bordes.
5: Me encanta,
6: me parece que sí, ¿no?
5: Me encanta la
4: sí, ¿no?
5: Me encanta la definición. Hay una película, hay una grandísima película de terror que se llama Hellraiser, donde sus villanos, sus personajes, los cenobitas, se presentan ante sus víctimas como exploradores en la frontera de la experiencia humana.
4: Ninguna duda de que eso es.
5: Me encanta, me encanta pararme en esa línea.
4: Ok, desde el borde, pero acá en los estudios de InfoAe, Federico Fassbender nos trae hoy una historia que yo quería escuchar, la verdad, que es la triste leyenda de Max Higgins.
5: Triste leyenda de Max Higgins, una historia argentina como pocas.
4: Sí.
5: Porque en 2007, tenemos un poquito de memoria, un poquito de edad, recordamos como un hombre jamaiquino, alto, flaco, envuelto en la capa de un rey de Inglaterra, presentaba mega eventos con Diego Armando Maradona, el famoso World Football Idol, acá lo vemos con el Diego, su gran presentación, contrataba al grupo Durán Durán para que toque, anunciaba que iba a construir en San Pedro un parque estilo Disney, había plantado un cartel que decía Walt Disney Mundo Incorporated Sociedad Anónima, de una historia de una empresa que no existió jamás. Aquí lo vemos en un avión privado con su pilucito, sus saladitos y su champán, un hombre que le prometía el mundo a la Argentina.
4: Le prometía todo.
5: No tenía nada, era todo mentira.
4: Nada,
5: la empresa que tenía, había armado una empresa llamada Higgins Warner Group Sociedad Anónima. El domicilio de esa empresa y de todos sus socios era la pensión de San Telmo donde este hombre vivía. Y de la noche a la mañana, Max Higgins, oriundo de Jamaica, accede a alquileres en Puerto Madero, a toda una mesa de negocios, que al cabo de un año implosionó. Dos años después, Max Higgins estaba en la calle. Y en la calle finalmente murió. Lo encontraron muerto la semana pasada en la calle Libertad de Merlo, a la vera de la terminal de la línea 216. Vivía ahí hace 20 días. Había pasado por Paseo Colón, donde mendigaba sándwiches en kioscos, dormía en la reserva ecológica, andaba en todos lados con un attaché, con un montón de papeles que no eran papeles de nada, donde decía que iba a volver, su gran regreso a los negocios. 2023 termina en el Borda. Alguien hace un pedido de paradero, descubren que es peligroso para sí mismo y para otros, lo meten en el Borda y del Borda sale. Reaparece en la provincia de Buenos Aires, donde finalmente muere.
4: Es tristísima la historia.
5: Es tristísima la historia.
4: Tristísima.
5: Es tristísima la historia. Y hay una fiscalía que tomó el caso. Obviamente alguien muere en la calle, hay que averiguar, averiguación de causales de muerte. La UFI número 3 con Valeria Curtade. La fiscal empieza a investigar. Piden la autopsia.
4: Sí.
5: Ayer recibimos los resultados de la autopsia, primicia. Higgins muere por una causa de larga data, un edema pulmonar. También tenía una cardiopatía. Entonces, hoy, ahora mismo, su cuerpo está en una morgue de la zona oeste. ¿Quién lo va a buscar?
4: ¿Quién?
5: A este hombre que le prometió el mundo a la Argentina y al final no tenía nada. Muy probablemente su ex esposa argentina, su ex mujer y la madre de su hija. Higgins tuvo una hija, hoy de 18 años, con esta mujer. Esta mujer lo había denunciado en 2010 públicamente por violencia familiar.
4: Claro.
5: Había dicho que era un farsante, que cuando le preguntó por sus negocios se ponía violento. O sea, que habían pasado carencias y privaciones en esa pensión de la calle Pierre donde vivían, donde él empieza a formar esta suerte de empresa con la que increíblemente se para al lado de Diego Maradona. Contrata a Durán Durán, uno de los grandes grupos de la historia del pop.
4: Y hay una foto que estamos poniendo ahora que lo vemos a él caminando con una comitiva por un baldío.
5: Ese baldío iba a ser su Disney de San Pedro. Termina el famoso Disney de San Pedro. Termina con una causa en la justicia federal porque no podía usar el nombre Disney. Una causa que lleva adelante el juez Carlos Luis Montarrusso. No podía ser, decía el cartel literalmente Walt Disney Mundo Incorporated Sociedad Anónima. Entonces,
4: pero ¿cómo logró? Hay un momento que es un momento de construcción. ¿Cómo logró estar sentado en ese jet?
5: Esa es la gran pregunta. Esa es la gran pregunta.
4: ¿Cómo logró
5: pregunta?
4: Que toda esa gente le creyera?
5: Si lo vamos a decir en argentino, acá lo vemos en la calle, ya en 2020, en la pandemia, cuando estaba parando en Paseo Colón. Si vos me decís, ¿cómo llegó ahí? Te la voy a decir en dos términos de total criollo. Puro chamullo.
4: Puro chamullo.
5: Puro chamullo.
6: Pero habla también de los que se sentaban alrededor de él.
5: Exacto. Esa es una muy buena pregunta.
6: Habla de la manera en la que cuidaban a la gente que se sentaba.
5: No hubo nadie imputado y no hubo nadie criminalizado por la historia de Max Higgins, mucho menos Max Higgins.
4: Lo que pasa es que ¿vos leíste el libro Breve Historia de Siete Asesinatos?
5: No, no
4: lo leí. Ah, es el libro que cuenta la historia del proceso democrático de Jamaica,
5: sí,
4: y todo el movimiento reggae político, y está escrito en un slang muy muy típico de
5: el slang jamaiquino
4: de Kingston, claro,
5: que impacta en el Reino Unido, y vos lo ves en el rey, sí, en The Clash, por ejemplo,
4: claro,
5: en
4: y la y cuando lo porque es abrumador el libro, abrumador en términos de personajes, es como una obra muy monumental. Y lo que te queda es la idea de como una especie de picardía del jamaiquino.
5: Picardía del jamaiquino.
4: Una picardía
5: criolla del jamaiquino. Los jamaiquinos, claro, vos los ves en las películas de Guy Ritchie, por ejemplo, Thor de Snatch, el ex marido de Madonna, conocidísimo, no hace falta presentar para que tenga un poquito de cine.
4: Sí.
5: El gángster jamaiquino es un símbolo en la vida de Lampa del Reino Unido.
4: ¿Vos sabés que hay algo
5: ahí? Y según su entorno, Higgins había pasado por el Reino Unido.
4: Hay
5: una historia de cheques rotos.
4: Sí, hay una serie que se llama algo de Boy no sé cuánto, me sale All Boy, pero no, que en
5: Netflix, All Boy es japonesa.
4: All Boy es increíble, March and Walk, increíble. Pero me sale algo, no sé si es Bad Boy, pero es una serie de dos o tres temporadas sobre unos gángsters de Londres que cada tanto van a Kingston a ver a un gurú o no sé qué, pero
5: a un picante de picante.
4: Vienen de Jamaica.
5: Vienen de Jamaica.
4: Y están operando en Londres.
5: Sí, ¿Vos ves, cuando muere Max Higgins, empiezo a buscar el rastro de papeles. Muy fácil. Max Higgins se enfrentó a una serie de causas que más o menos ilustran toda su caída. Lo denuncian por incendio en 2010.
4: Ajá.
5: Después lo denuncian por estafa en el mismo año cuando ya estaba en la calle. Lo denuncia por estafa a un restaurante, una muy conocida cadena de restaurantes que hoy ya no existe. En 2026, en la ciudad de Buenos Aires, lo vuelven a denunciar otra vez. Un hombre haitiano lo denuncia por robo. Todas las causas terminan archivadas.
4: Claro.
5: ¿Por qué? Porque este hombre ya estaba en la calle. En paralelo, sí, Higgins había conseguido esas oficinas en Puerto Madero y le hacen un juicio por desalojo. Lo terminan echando con la firma de un juez. En 2019, Sandra Noemí Zapata, su exmujer, le hace una demanda en el fuero comercial,
4: ajá,
5: que termina archivada también. Entonces Higgins, que tenía toda esta pila de expedientes en torno a él, toda esta historia, era un errante que iba por el AMBA, que iba por Paseo Colón, por la Reserva Ecológica, con un atallé. Al final no muere con el atallé. Si vos ves la foto final de la muerte de Higgins, está envuelto en una serie de mantas, con una bolsa de pan que había mendigado a una panadería, una botella de agua, una vieja billetera con un montón de papelitos que no decían absolutamente nada.
4: Una especie de Lázaro perdido.
5: Una especie de Lázaro perdido. Y ahora el cuerpo de este Lázaro perdido está en una morgue. Ayer, y es un dato nuevo, se presentó Sandra Noemí Zapata, la madre de su hija. También que la había acusado de violencia, tantos años atrás, que había dicho que era un farsante, que le había hecho pasar privaciones, que en un momento un hombre de la noche a la mañana se borró, que lo terminó demandando. Y dijo que iba a colaborar con el cuerpo y que se iba a presentar en una cochería. Ahora están esperando que alguien lo retire y que este tipo que murió en la calle, después de años de vagar, termine con un funeral. Es una historia, la recuerdo cuando salió, la cubrí en su momento, una de esas historias de la Argentina después de la crisis, cuando la Argentina se empieza a recuperar de la crisis, empieza a sentir un poquito de esperanza, y aparece este personaje loquísimo, parado al lado de Maradona, que de vuelta promete el mundo. promete el mundo y no tenía un mundo para dar. Pues no tenía nada. No era dueño ni del traje que tenía encima del lomo. Y así empezó a vagar. La gente lo veía por la calle, le sacaba fotos, subía a las redes, lo filmaba hablando. La policía de la ciudad se lo lleva en 2023. Sale, termina el AMBAL. En un momento la policía lo detiene. Sí. Tiene esa foto que publicamos. Se le crecen los dreadlocks. Como no se corta el pelo, le crecen los dreadlocks. Le crecen las rastas.
7: Claro.
5: Y siempre decía lo mismo a la gente que le preguntaba. Que iba a volver, estaba todo bien, que estaba preparando el regreso.
7: Pero no tenía nada.
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20: 13:22 minutos. La temperatura se ancló en 13 grados y parece que, bueno, se viene la precipitación, ¿eh? La inestabilidad está rondando, cada vez hay más nubosidad y la probabilidad es casi del 40% en las próximas horas. Martes y hasta el mediodía del miércoles esta pareciera ser la característica, ¿eh? Al menos es lo que estamos actualizando en materia meteorológica. Seguramente después de las 16 Luis va a estar con lo que se viene en materia de tiempo. Bueno, en materia de música, porque no nos olvidamos de la música, ¿eh? Muchísima información, pero también muchísima música. Se aguarda con expectativa lo nuevo de Coldplay, pero bueno, asociándonos con los términos del gris, volvemos a la reminiscencia de los comienzos de Coldplay, ¿no? Se decía que los días de lluvia eran ideales para escuchar a esta banda británica, que bueno, ya hace casi 25 años y un poco más tal vez, está acompañándonos también en este tiempo. De lo último de Coldplay, Man on the Moon.

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0: que terminó con la el retiro del embajador de Brasil en Argentina y a la vez la expulsión del embajador argentino en Brasil. Hoy un grupo de 10 legisladores y legisladoras, diputados y diputadas de distintos sectores políticos va a viajar a Brasilia. Entendemos que con el objetivo de tratar de sostener lo más vivo posible ese puente. Vamos a preguntárselo a uno de los diputados que va a formar parte de esa comitiva, el socialista de Santa Fe del bloque Provincias Unidas, Esteban Pablón. Esteban, ¿cómo te va? Nico Fiorentino te saluda. Buen día para vos.
1: ¿Qué tal, Nico? ¿Cómo te va? Buen día.
0: ¿A qué van a Brasil?
1: A lo que vos decías, a tratar de recomponer relaciones, a reunirnos con la Comisión de Relaciones Exteriores del Senado brasileño, con todos los senadores de distintos partidos políticos para conversar sobre la importancia, la relevancia que tiene el vínculo entre ambos países y ver si podemos, desde el trabajo parlamentario, lograr que se restituyan las representaciones diplomáticas en ambos países. Sabes, Nico, que nosotros estamos en un proceso de incorporación a distintos tratados de libre comercio con la Unión Europea, con Singapur. Acaba de votar también el Senado otro que tiene que ver con países del norte de Europa, de la mano del Mercosur. Porque solos, obviamente, hoy en un mundo donde hay grandes potencias disputando temas comerciales es muy complejo, y porque de la mano del Mercosur no solo llegamos en mejores condiciones, o sea, llegamos en mejores condiciones si vamos de la mano de Brasil.
0: Claro.
1: Si nos coordinamos con Brasil, porque Brasil, por la simetría que tiene con Argentina, el enfriamiento que ha habido en el vínculo entre ambos países, hace que Brasil siga siendo Brasil.
0: Ahora,
1: y siga
0: teniendo. Esteban, no hay diputados ni diputadas del oficialismo en la comitiva.
1: No, los hemos invitado, lamentablemente. Sí, hay de algunos diputados, caso de Eduardo Falcone o Herrera Guad, que habitualmente acompañan al gobierno con en distintas votaciones. De hecho, han votado en la última sesión, en la sesión de la semana pasada, han votado con el gobierno las reformas de Carta Orgánica del Banco Central, Inocencia Fiscal, pero en oficialismo puramente, lamentablemente no lo han visto como algo interesante. Mira, Nico, nosotros vamos a tener reuniones con el Ejecutivo, con el Parlamento, creemos en la diplomacia parlamentaria también. Sé que las relaciones exteriores se operativizan por el Ejecutivo, pero no son patrimonio del Ejecutivo, porque si no, imagínate que nos pasa lo que nos pasa en Argentina, que el presidente y el capricho del presidente, de su alineamiento con Estados Unidos, con Israel, con ese eje, nos lleva a lugares muy complejos, a estar realmente cada vez más desconectados de buena parte del mundo, y sobre todo en este caso, por un capricho ideológico, por una mirada sesgada ideológica, estar peleados con nuestro principal socio comercial, el país donde viven 120.000 argentinos. Tres veces más argentinos viven en Brasil que los brasileños que viven en Argentina. Para el presidente, que se preocupa por quién paga cuando va al hospital, si un extranjero usa la universidad pública, bueno, hay muchos más argentinos buscando oportunidades, vidas, familia, amores, proyectos en Brasil que los brasileños acá en Argentina. Así que imagínate si no es importante sostener una relación positiva con nuestro principal socio y hermano aquí en la región.
0: Esteban, tengo multiplicidad de temas para hablar con vos. Quiero arrancar por si nos podés tirar un pantallazo, o si ya hay una primera idea de en esta especie de coordinación que está dando entre sectores de la oposición, de por dónde van a ir con el tema endeudamiento en la Cámara de Diputados, porque hay una cantidad infinita de proyectos muy distintos, declaración de emergencia, algunos vinculados a regular billeteras virtuales, otro directamente de ayuda a las personas endeudadas. ¿Hay más o menos una línea de al menos por dónde van a ir?
1: Todavía no, Nico, estamos ya trabajando. A ver, tenemos como dos instancias. Primero, llegar al 9 de... Tenemos que seleccionar de los más de 50... Vos sabés que cuando ingresa un proyecto a la Cámara, se gira, se manda a comisiones. No todos los proyectos tienen los mismos giros. Y nosotros tenemos que elegir para la sesión del 9, donde vamos a llegar seguramente, si tenemos quórum para ponerle plazo al tratamiento de los temas, hay que buscar qué comisiones convocamos. Entonces estamos en el proceso de selección de los proyectos que son los que van a ser la cabecera del debate, obviamente, y a partir de allí, una vez que tengamos los emplazamientos, los equipos técnicos de los distintos despachos van a estar trabajando para llegar a una situación unificadora. Quiero decirte que todo tiene que ver con todo, porque no solo en el marco de lo que es la situación de endeudamiento, que es el síntoma de un problema de ingresos. Hoy hay un problema de ingresos en Argentina y eso en algún momento hay que abordarlo, porque si no, lo que resolvamos de endeudamiento será un parche que en 2 meses, 3 meses las familias van a volver a estar con problemas de ingresos y van a volver a estar con problemas de endeudamiento. Pero tiene que ver también la regulación que haya sobre las billeteras virtuales y otros prestamistas habituales.
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4: Inocente o dictándote la falta de mérito y la condena social igual ya está.
5: Totalmente.
4: Me parece que el caso de Adorni, por ejemplo, donde ni siquiera, creo que todavía no fue citado a...
5: No. Le dieron tiempo para que explique algunas inconsistencias de su patrimonio.
4: Es un funcionario que me parece que independientemente de lo que diga la justicia, que además siempre lleva mucho tiempo, definición judicial, ya tiene una condena social, que de hecho es la que termina sacándolo del gobierno, ¿no?
5: Uh-huh.
4: De alguna manera. Esa. Bueno, saludamos a nuestro chat. ¿Todavía
5: yo
4: no
5: ya vi? Lo saludé.
4: ¿Qué dice? No sé por qué no me aparece el chat a mí.
6: Están hablando de los lugares a los cuales mencionamos para viajar. Río Gualeguay, muy lindo. Ushuaia, qué lindo.
4: Ay, qué lindo Ushuaia. En verano hermoso.
6: Viajé a Neuquén en julio con mi hija y mi mamá. Me salió muy barato, pagué 220 mil pesos cada pasaje, ida y vuelta.
4: Es que Neuquén tiene mucha frecuencia ahora por Vaca Muerta y demás, depende cuándo viajes, algunos pasajes están más altos, pero tenés mucha más frecuencia. ¿Hay una noticia de último momento, Fede?
5: Sí, déjame adelantarte esto porque es una noticia de último momento que está ahora en el portal de Infobae y dice que el jueves Javier Milei va a dar una cadena nacional vinculada al tema de Malvinas. Hace un rato terminó la reunión de gabinete, una reunión de gabinete que lo anticipó Milei y en un rato vamos a explayarnos más sobre el tema, vinculada con lo que dijo ayer Donald Trump con la posición histórica de Estados Unidos con la causa Malvinas y con lo que hasta ahora es y sigue siendo el apoyo al Reino Unido. Bueno, después de esa declaración de Trump que generó un revuelo internacional fenomenal, ayer habló aquí el canciller, lo vamos a escuchar en un rato, habló también esta mañana Javier Milei y se conoció ahora que el jueves va a dar una cadena nacional vinculada al tema Malvinas. En un rato igual vamos a desarrollar este que es sin duda uno de los temas del día y de la semana, me parece, ¿no?
4: No es la primera vez que Donald Trump se refiere al asunto Malvinas, ¿no? O que por lo menos se busca que esté en la agenda o que trascienda. Porque en su momento creo que lo había publicado Reuters, ¿no?
5: Una información. En su momento Reuters y también había habido alguna declaración norteamericana después lo que fue la bandera de Argentina durante el Mundial. Claro. Después del partido con Inglaterra, ahora sí me parece que en este caso es algo ya mucho más contundente. Después igual lo vamos a escuchar, que es esta declaración de ayer del presidente de Estados Unidos en el Salón Oval, diciendo, bueno, sí, ¿por qué no podemos revisar la posición sobre Malvinas de los Estados Unidos, algo que generó un altísimo impacto internacional y lo que motivó que hoy, después de hablar de gabinete, terminó hace un ratito, el gobierno decidiera que este jueves, pasado mañana, Milei va a dar una cadena nacional. Veremos cuál va a ser el contenido, ¿no?
4: Muy bien, en un ratito entonces te contamos todos los detalles. Estamos en el 11:35.

0: Hola a todos, ¿cómo les va? Muy buenas tardes. Arrancamos un nuevo programa de Sin Reloj aquí en Carnaval y hoy nos vamos a dar un lujazo de hablar con un doctor en letras. Nació en Buenos Aires, estudió en el Nacional Buenos Aires, es hincha de Boca, escribió muchísimos libros y ensayos, ganó premios. Hay una película que se llama La Mirada Invisible, donde actúa Julieta Silver, que está basada en su libro. Un montón más de cuestiones que seguramente me estoy olvidando u omitiendo. Estamos hablando nada más y nada menos que de Martín Cohen y es un placer para nosotros poder charlar con vos, y ya varias personas me dijeron qué bueno, me gusta mucho Martín Cohen.
1: Pero se agradece, gracias por la invitación.
0: Gracias, Martín. Hoy no viniste en bicicleta, solés andar mucho en bicicleta.
1: Vine
0: en bicicleta.
1: ¿Bicicleta?
0: Sí, sí, sí. Porque pensé que Fleco me había hablado del auto, no era él. O si era él, pero vino en bicicleta.
1: Vine en bicicleta.
0: Vino en bicicleta.
1: Sí, exactamente.
0: Usas mucho la bicicleta.
1: Es lo posible. Y ahí descubrí que Buenos Aires no es tan plana como decía Martínez Estrada.
0: ¿Qué te atrae de la bicicleta? ¿Andar en ella y disfrutarla desde la propia bicicleta? ¿También una cuestión más de deporte? ¿No usar transporte que use nafta?
1: No. Y además creo que el colectivo no usa nafta, usa otro combustible. Sí. Me gusta. Es eso. No tiene valores éticos de por medio, ni ecológicos ni de otra índole, tiene que ver con el gusto que me da, con el placer que me da. Y hay, y no solamente, bueno, el gusto físico, sí, es una actividad corporal que me es grata. No tengo una relación lo suficientemente fluida con el ejercicio físico como para salir a pasear, que si estuviese realmente bien lo haría, o sea, salir a andar porque sí, no me sale.
0: No haces eso, pero cuando vas de un lugar a otro por necesidad...
1: Lo hago por eso, y en el fondo estoy como deseando alguna invitación que justifique un desplazamiento.
0: ¿Y no te sentís como un paseo en ese momento?
1: Sí, porque además me gusta el tipo de relación que se entabla con la ciudad. El efecto de traveling del de la bicicleta no es como el del auto, no es el del colectivo, no es el de caminar tampoco. Hay ciertas cosas, sí, cierto registro que tiene que ver con esa velocidad intermedia. Si vas en auto, bueno, si vas en auto manejando ya es diferente porque tenés que prestar atención al tránsito, pero sí, me parece que el traveling ciclístico como experiencia de contemplación de la ciudad tiene también hace también una parte del encanto, porque me gusta.
0: ¿Hace distancias largas también en la bici?
1: Bueno, largas, en serio, no, dentro de la ciudad todo.

0: un proyecto de libro. En realidad, la respuesta es la misma que te di con la del asunto de la bicicleta. Leo todos los días porque disfruto muchísimo de leer. Y leo todo el tiempo que puedo porque disfruto muchísimo de leer. Y escribo, y lo que ha ido saliendo tiene que ver con el deseo, con las ganas, con el disfrute. Para no pensarlo como una... porque no es una especie de estrategia ligada a un proyecto literario, no es eso. Si una determinada idea, lo que salió recientemente es un ensayo que se llama Argentinos a las Cosas, salió a fin de año pasado, una reunión de distintos textos sobre Borges que fui escribiendo a lo largo del tiempo y revisé, recopilé, reuní, salió eso en un libro que se llama Lo que entiendo por Borges, y ya este año una novela que se llama La separación. En cada uno de esos casos, el motor que impulsó y que sostuvo la escritura fue como lo de la bicicleta. Si no me diera el placer que me da, no lo haría.
1: ¿Sos muy exigente con tus textos?
0: Lo más que puedo. Lo que no está bien es porque no lo supe corregir. Escribo con el mayor cuidado posible. La idea de, bueno, esta palabra, y si no podría ser otra.
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2: Hora 15, hora oficial argentina. Muy buenas tardes, ¿cómo les va? Aquí estamos poniendo el primer paso de nuestro camino, camino de Curiosamente, y lo hacemos desde este estudio gigante que abarca todo el suelo rosaleño, porque todos somos Mega Radio Estación. Donde estamos, hacemos Mega, hacemos la radio, la que más nos gusta, la que venimos desde el primero de octubre, hace 28 años atrás, hará el primero de octubre, si Dios quiere. En 28 años, esto de ser la radio que más vive en vivo. Y por supuesto, la idea es hacer el juntamiento radial. Contarnos informaciones, noticias, hablar de los temas de la realidad y de la actualidad de nuestro pago arenero. Y por supuesto, lo hacemos a través de las vías directas de comunicación. Nuestro WhatsApp 50 24 69. En Facebook estamos como Radio Mega, la X arroba Radio Mega 975. Nuestro diario que se va actualizando permanentemente, mega975.com.ar. Y nuestra dirección aquí en la tierra, paso 272, Puerta Blanca. Como siempre, los ojos de la radio en la ciudad son los oyentes, y con ellos marchamos siempre, siempre juntos. Estamos presentados y vamos a lo primero, que es lo primero, y lo primero siempre tiene que ver con la separata musical.

16 grados, 3 décimas la temperatura, 39 el porcentual de humedad, brisa del sudeste a 7 kilómetros en la hora, la presión 1019 milibares. 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

0: Jorge Izarra, ex intendente, hombre de la política y de obviamente el deporte, la cuestión social y también, claro, con su trayectoria, las amistades que se han tejido en su vida. Y hay una amistad muy especial que nos ha dejado hace pocas horas, podríamos decir así, y que realmente nosotros lo conocimos más por Jorge que por él mismo, el padre Hugo Coco Segovia. ¿Cómo estás, Jorge? Buen día, buenas tardes.
1: ¿Qué tal, Luis? Buenas tardes.
0: Bueno,
1: buenas tardes,
0: realmente conocimos a Coco, al padre Segovia, más por tus cuentos, tus anécdotas, tus dolores y también, lógicamente, la gente que te acompañaba, en aquellos jóvenes del 70 y pico, que realmente vivieron una experiencia muy linda al lado de Coco. 95 años, digo, todo duele, ¿no?, cuando la muerte llega, pero en el caso de Coco, creo que se ha ido con una vida muy plena, ¿no?
1: Seguro. Yo, sí, hablando, sí, un poco hablando de los años, así que estamos, viste, también estamos un poquito viejos, ¿no? Entonces, lógico que hablemos de años. Hace un tiempo atrás, meses, cumplió los 65 años de su ordenación.
0: Claro.
1: Calcular que yo tendría 12, 13 años, mirá, 14 años cuando se ordenó, y bueno, estábamos en la Acción Católica.
0: Claro.
1: Y la ordenación de Coco fue algo para nosotros que éramos los más chicos, porque había otro un poco más grande, mezclado las edades, porque estábamos en el CAU de la Acción Católica, también, ahí teníamos el campamento donde está el registro civil, mirá vos, ¿no?
0: Ah.
1: Era todo un baldío y ahí teníamos, bueno, y íbamos hacia la ventana, a todos lados, y con Coco siempre compartiendo. Y bueno, esas cosas de la vida nos llevó a compartir muchas cosas, pasar momentos buenos y tristes y duros, ¿no? Sí.
0: ¿Él se ordena acá, él era de Punta Alta, Jorge, o él viene a Punta Alta? Sí.
1: No, él es de Punta Alta, nacido, fue alumno de la escuela 99, fue abanderado, fue al Colegio Nacional, toda su vida fue en Punta Alta, incluso hasta el 76, que fue el golpe de Estado, cuando le pusieron las bombas, él vivió ahí en Murature, en la casa de él, que hoy está usurpada, ¿no? En esa casa de Murature, que él ahora la había donado a una congregación religiosa que tiene asentamiento en Italia, ¿no? Y vivió siempre acá hasta que se tuvo que ir. Hasta que lo llevamos a Escondida, preparamos para llevarlo hasta Miramar, cuando fue lo del 76 que le pusieron la bomba, ¿no?
0: Sí.
1: Y bueno, ahí estuvo Miramar, hizo una gran actividad religiosa con la comunidad de Miramar, donde lo quieren lo que un montón, y la gente estuvo cuando pusieron el nombre a una calle, que fuimos también de Punta Alta, y bueno, y ahí estuvimos compartiendo todo eso, que fue muy lindo. Después también en Mar del Plata, porque ahí en Mar del Plata también estuvo mucho tiempo.
0: Claro.
1: Incluso fue, diríamos, ahí estuvo Rómulo García, que fue el obispo que a él lo tuvo trabajando con él, y que después, cuando Rómulo García volvió a Bahía Blanca, a la diócesis de Bahía, lo quiso traer y él dijo que no quería, de alguna manera, por ahí entorpecer el trabajo de Rómulo, porque él volviendo a Bahía, a lo mejor a alguno le iba a incomodar, todas esas cosas que también pasaban en la interna de la iglesia, ¿no?
0: Claro.
1: Pero bueno, Coco fue un tipo que se dio con todo, la verdad, que hizo honor a su religión, a su trabajo, a su sacerdocio, ¿no?
0: Claro.
1: Fue lo más importante de todo, ¿no? Que nos cobijó a nosotros también después de jóvenes.
0: Claro.
1: Y bueno, y todo lo que después subimos, seguimos teniendo con él, subimos continuar, cuando después tuvo que dejar la construcción de San Pablo, porque la iglesia de San Pablo la empezamos con él.
0: ¿Ah, sí?
1: Con un grupo de familias de Punta Alta muy arraigadas, que también se plegaron a todo eso, y grupos de la iglesia y jóvenes, y bueno, se fue haciendo hasta que siguió, después la iglesia siguió, a pesar de que el Coco ya no estuvo, pero dejamos los cimientos, la estructura de lo que hoy es la gran iglesia de San Pablo, ¿no?
0: Sí, sí, claro.
1: Así fue,
0: era un visionario, porque ahí había médanos en ese tiempo.
1: Y mirá, justamente ayer estuvimos con el párroco, fuimos con Genaro para ver al párroco, para ver de la misa de hoy a las 6 de la tarde.
0: Sí.
1: Y claro, yo le decía, cuando hablábamos un poco de antes, cuando venimos acá era médano, no había más nada, era todo médano.
0: Claro.
1: Y nosotros hicimos las bases de la iglesia en el medio de los médanos, que hacíamos las excavaciones para llenarla después de escombro, para hacer la base, y se nos desmoronaba la zanja del médano.
0: Claro.
1: No había calle, no había nada, era lo último. Y bueno, esa historia, bueno, nos llenó a muchos de orgullo, y por ahí lamentamos a veces por ahí no haber podido seguir continuando por distintas razones. Y bueno, nos queda en la historia, ¿no? Queda en lo que Coco hizo,
0: claro,
1: en lo que nos enseñó y lo que dejó, y bueno.
0: Ahora, Jorge, porque también tenemos que repasar esto, ¿no? ¿Por qué le ponen dos bombas? Que si no eran guerrilleros, si ustedes no salieron guerrilleros, si no salían a poner bombas, ni, o sea, ¿qué cabeza cabe de poner dos bombas que pueden haber matado a todo el barrio?
1: Y bueno, y lo mismo nos pasó a los que nos secuestraron y los que nos echaron de la base y a los que nos persiguieron, y qué hicimos de malo, con el concilio, éramos los que queríamos la nueva vida, que queríamos el nuevo mundo, y bueno, después, bueno, era toda esa forma de rotularte, que era zurdo, comunista, marxista, qué sé yo, todo lo que me... como más o menos pasan ahora, que ya vos estás en contra de algo y ya te rasuran muy fuertemente, ¿viste? Fue muy triste.
0: De aquel tiempo para acá, ese pensamiento de muchos de la iglesia nos llevó a tener un papa.
1: Sí, exacto. Exacto, y bueno, y también a nosotros también, cuando fue todo ese proceso tan duro, el obispo de nuestra diócesis era Mayer, y bueno, yo cuando fuimos, después que a mí me largan, que yo voy con mi señora y con Luciano a ver al obispo, porque en el interrogatorio de mi secuestro era todo en contra de nuestro grupo católico, principalmente, yo también estaba en la juventud peronista y todo eso, y el obispo nos decía, estamos combatiendo acá, la Armada está acá con nosotros combatiendo al trapo rojo, al comunismo, y yo le digo, ¿qué comunismo tengo yo? Si yo soy cristiano, católico, nacionalista, peronista, ¿qué tengo yo que ver y tenemos que ver nosotros con esa ideología, con el trapo rojo? Nada que ver. Pero bueno, era tan sistemática la cosa metida en la cabeza de mucha gente que creía, que mucha gente lo creía, mucha gente estaba convencida que era así.
0: Claro,
1: y bueno, por eso pasó todo lo que pasó, ¿no?
0: Claro, porque un sacerdote, uno hoy lo cuenta, que acá lo hemos contado, y mucha gente por allí dice, che, esto que te escuché, que a ese cura le pusieron dos bombas, ¿no? Pero digo, era un cura que predicaba con la juventud, pero ninguno de la juventud fue guerrillero, él no era guerrillero, y le metieron dos bombas, digo, es una cosa increíble.
1: También fue para Colubri, para Crochito,
0: también.
1: Sí. ¿Por qué? Porque bueno, era realmente fue así. Y en eso Coco superó, porque bueno, él, Paquita lo acompañó, su madre,
0: sí.
1: Y bueno, y las comunidades que lo recibieron y trabajó tanto y crecieron tanto, con la iglesia tanto, que Coco quedó hoy, fue nombrado personaje ilustre, no solamente en Punta Alta, sino en Mar del Plata,
0: sí.
1: Miramar, Sí. Entonces, como decís vos, ¿qué hizo de malo para que tenga que pasar lo que pasó?
0: Claro, porque nosotros, por un hijo de puta, dos hijos de puta que se le ocurrió meter en las bombas, nos perdimos tener un sacerdote que vos fijate la tarea pastoral que hubiese hecho acá, y así como empezaba en la iglesia, yo no sé, hubiera proyectado muchísima tarea más también, hasta el nivel de construir, lo mismo que hizo el río Miramar en Mar del Plata y en Necochea, en lugares donde lo veneran, ¿no? Porque lo veneran como nosotros de acá, pero digo que nos perdimos gracias a esos tipos que no están más.
1: ¿Y cómo lo veneran y lo respetan? Nosotros, bueno, cuando yo me entero ahora, porque hace un tiempo que estábamos nosotros queriendo ver cuál era el día con Luciano para terminar un trabajo que también había iniciado Luciano con él allá en Necochea, buscando eso, nos quedamos sin comunicación porque renegaba con el teléfono que escuchaba mal, que se cortaba, y bueno, y que por ahí entablábamos la conversación, y capaz que nos quedaba la charla de mucho tiempo cortada y iniciada. Bueno, y ahí fue cuando me avisan de que lo internaron de urgencia con ese estado, como lo internaron o lo encontraron, y bueno, nos fuimos con Genaro, y bueno, gracias a Dios, mira, agradezco a Dios que nos haya dado el empujón, tomar la decisión de ir, porque cuando llegamos nosotros el viernes a la mañana, fuimos primero al lugar para recabar información donde estaba y cómo era y todo, y fuimos a la clínica donde estaba internado, muy bien atendido y todo, y pudimos hablar con él. Le costó un poco, pero pudimos hablar, se acordó de cosas y preguntó, y bueno, por uno, por otro, por sus familiares, y qué pasa con esto, todo, y estuvimos incluso hablando de cosas personales también, muy bueno, y ya el viernes, después del mediodía, el viernes a la tarde se empezó, diríamos, como a ir a perder el raciocinio, y ya empezó a divagar un poco, y el sábado a la mañana, ya no estaba ni con ganas mucho de hablar, y tenía como una afonía, y bueno, ya después del mediodía ya ni en nada, y nosotros vinimos ya el sábado a la tarde, despidiéndonos, sabiendo que ya era inminente poco tiempo que iba a terminar de lo que pasó, ¿no? Así que, y ahí yo también, esto que hablabas vos de las comunidades, ahí nos dimos cuenta, con Genaro, de la cantidad de gente de distintos niveles sociales que vinieron en esos dos días que estuvimos, que vinieron a la clínica, vinieron de Mar del Plata, vinieron de Necochea, bueno, Necochea estaban de Miramar, y también de ahí unos pueblos vecinos que también vinieron, que se enteraron y vinieron todos a verlo, y en la clínica, gracias a Dios, también muy bien, nos permitieron, nosotros por ahí tuvimos un poquito más de privilegio, porque llegamos el viernes de la mañana, y ahí tuvimos la posibilidad y nos dejaron y no nos prohibieron estar, bien, la verdad que solamente el sábado antes del mediodía que me hicieron salir porque lo iban a bañar, pero bueno, la alegría de poder haber charlado con él, de poder haber estrechado su mano, y bueno, y qué sé yo, eso es impagable. Así que se nos fue, pero se nos fue físicamente, espiritualmente sabemos que va a estar con todos nosotros durante largo tiempo, porque la gente no se olvida, y bueno, y hoy queremos estar en la misa en San Pablo, que realmente tenía más o menos preparado para hacerlo, así que contentos de que se lo vaya
0: a recordar, claro.
1: Claro,
0: él sabía, sí, él decís que preguntaba, tenía su punta alta presente, ¿no? Siempre.
1: Sí, sí, porque a ver, vos calculá que hasta que se fue de acá él vivió en Punta Alta, él estuvo, no se fue a vivir mientras estaban a Dios y si no estaban en la parroquia de en otro lado. Así que desde que nació hasta el 76 estuvo en Punta Alta. Él cuando estaba en la curia, en Bahía, él se iba todos los días en colectivo y volvía en colectivo. Y a lo último nosotros lo íbamos a esperar a la bajada del colectivo, porque por ahí lo seguían, qué sé yo, entonces algunas veces que hacían en ese tiempo. Sí. Y los íbamos a esperar a la bajada del colectivo y íbamos caminando a la casa, ¿no?
0: Mira.
1: Así que lo mismo con su madre, con Paquita, que fue una catequista de puta madre, ¿no? Que ya tenía ese trabajo, que andaba con su bicicleta, llevando la palabra de Dios a todos lados, ¿no? Así que, bueno, se nos fue, pero nos queda. Y ahora va a venir el 8, el 10, bueno, no tengo bien el 8, creo que viene Fortunato Giorgi Marimacci, que va a hacer una charla, y que bueno, con él estuvimos conversando todos estos días, hablando, siguiendo el estado de Coco, y bueno, él estuvo en Buenos Aires en la presentación de un libro que hicieron con gente de Punta Alta también, que estaban de Bahía, y estaban todos atentos, llamando a ver qué pasaba, ¿no?
0: Claro que sí. Ahí, que... sí, va a estar Fortunato acá en la UPSO, sociólogo, realmente una eminencia, ¿no? Y bueno, también de las mentes.
1: Discípulo de Coco.
0: Claro.
1: Y bueno, él estaba en la Acción Católica con nosotros, así que.
0: Mirá vos.
1: Como otros que no están, que ya no están, y otros que hemos estado en contacto estos días, así que momento muy particular.
0: Sí, señor.
1: Muy particular, señor. Porque hay una historia muy muy grande, muy rica en todo sentido. Y bueno, que nos tendríamos que la gente de Movejupa también estuvo también en su momento teniendo su contacto con Coco, con Yogi también. Así que habrá que seguir.
0: Habrá que seguir. Y queda algo que un descendiente del Vasco Izarra va a ser, que está haciendo, y no lo vamos a dejar ahí, así que vamos a leer de Coco no mucho tiempo.
1: Ojalá pueda terminar Luciano el trabajo que está haciendo.
0: Sí.
1: Es importante.
0: Sí.
1: Así que ahora Daniel Juan, que el sobrino que fue para allá, también ir recuperando parte de documentaciones que nos sirvan para
0: bien.
1: Para poder escribir y dejar asentada parte de la historia, ¿no?
0: Bien, es así importantísimo, va a ser muy rico todo eso.
1: Sí.
0: Gracias, Pelado, gracias por este momento.
1: No, al contrario, gracias a vos, porque bueno, también me acuerdo también una nota que le hiciste, que estaba contento recordándose de cosas del pasado. Así que bueno, gracias, y bueno, lo esperamos hoy a
0: 6 de la tarde en San Pablo, allá en Murature, y 12 de mayo, en la iglesia. En la iglesia de Coco Segovia. Sí.
1: Exacto. Bueno.
0: Abrazo.
1: Muchas gracias.
0: Gracias. Un abrazo. Ahí estaba Jorge Izarra, exintendente, hombre de la política, pero en este caso quien junto a muchos puntaltenses, jóvenes de aquel tiempo, estuvo al lado del padre Segovia, Hugo Coco Segovia, una persona realmente magnífica, que bueno, desgraciadamente lo perdimos acá, ¿no? Porque donde fue dejó una huella imborrable. En Miramar, en Mar del Plata, en Necochea, lamentablemente, ¿no? Por alguien que se le ocurrió que en aquel tiempo no se discriminaba quién era uno y quién era otro, y era más fácil aprovechar que se ve que le sobraba la pólvora, porque guerra en este país no había, entonces ponían las bombas contra gente como como Coco Segovia, y bueno, sí, antes que lo mataran se lo llevaron, ¿no? Este, y ese o esos hijos de puta que ya se habrán muerto seguramente, pues no habrán vivido, nos hicieron perder tener una gran persona, más allá de que son personas que, más allá de eran pastor de la Iglesia Católica Apostólica Romana, eran personas que marcaban huellas. Sabe que la propia Iglesia de San Pablo, cuando era el Melanal, no sé hoy cómo les podría contar, ¿no?, a la gente que tal vez no es de Punta Alta, que ha llegado mucho tiempo después. Bueno, si conocen la zona de Médano, Pehuenco, Batería, eso era donde está ahora Muratura y 12 de Mayo, esa hermosa iglesia de San Pablo. Y ahí él quiso tener su, y hacer, no su iglesia, sino hacer la iglesia, con esos jóvenes que estaban cerca de él. Bueno, agradezco sinceramente a Jorge Izarra por estos momentos que son importantes. No hay que perder de vista todo esto que es nuestra gran historia.

0: Mauro Roldán, técnico universitario en seguridad vial, nos trae los lunes. Bueno, ayer tuvimos el fútbol, hacemos el pase para hoy martes, pero tenemos su columna, su tarea importante para ayudarnos en esto de saber conducir mejor. Mauro, ¿cómo te va? Buenas tardes. A ver, no cortes, quédate por ahí. Tenemos un temita seguro en el teléfono. A ver si recuperamos la llamada, recuperar, acá estamos. Ahora sí, a ver si estás por ahí, Mauro, ¿cómo te va? Buenas tardes.
1: ¿Sí?
0: Ahora sí, ahora sí. Tengo un problemita acá en nuestro teléfono que se le va la... Bueno, decía, técnico universitario en seguridad vial, nos das la oportunidad cada lunes, hoy por excepción el martes por el fútbol de ayer, de contarnos, de decirnos, de enseñarnos tantos temas que nos sirve para conducir mejor.
1: Hola, ¿qué tal? Buenas tardes, Luis. Sí, no había escuchado lo anterior, ahora que me presentaste, así que saludo a toda la gente que me está escuchando hoy. Bueno, para arrancar, Luis, comentar, hoy estuve en la Comisión de Seguridad, participé como invitado en el Consejo Deliberante.
0: Bien.
1: Junto a, bueno, los concejales que están abocados a la Comisión de Seguridad. Uh-huh. La idea era tratar la ordenanza 3.539, que fue sancionada en el año 2015. Esta ordenanza habilitaba el Consejo Municipal de Seguridad Vial y dentro de ella el Observatorio Vial. Aparte de educación, capacitación, educación vial, en las escuelas, capacitaciones. Bueno, es bastante completa. La verdad que estaba muy buena, así que yo había pedido por medio de una nota particular y como asesor de la Fundación Estrellas Amarillas también, pedí que se implementara la ordenanza, le pedí al presidente del Consejo Deliberante que las comisiones de seguridad que se reuniera para implementar esto, a lo que me llamaron y me hicieron participar. La verdad que fue una mañana amena, mostraron voluntad de querer establecer el observatorio vial junto con las demás políticas públicas, están dentro de esa ordenanza, quieren involucrar al Ejecutivo. Yo ya había comentado que había tenido una reunión con el Intendente y con el Director de Tránsito, donde había hablado ciertos temas de seguridad vial, dándole un panorama de cómo, dónde estábamos parados y qué cosas podrían servir y qué podría traer yo desde la Fundación. Uh-huh. De Estrellas Amarillas a nivel nacional, capacitaciones, equipos tecnológicos. Bueno, estoy a la espera todavía de la respuesta del Intendente, a ver, me dijo que iba a analizar el tema, así que estoy esperando a que él me vuelva a llamar, me diga a ver qué se puede llegar a hacer. La verdad que estaría bueno trabajar en conjunto y más con la clase de herramientas que puedo llegar a traer, la clase de capacitaciones de muy buen nivel. Son personas que están capacitando a la Policía Federal también, con mucha experiencia en lo que es observatorios viales también, donde han bajado mucho la siniestralidad. Uh-huh. En otros municipios. Han habilitado 4 municipios hace poco. Esto es algo que viene impulsando el Ministro de Transporte, Marinucci. Así que, bueno, de esto fui a hablar hoy, aparte de habilitar la ordenanza, sino del observatorio vial, de empezar, como decían los concejales, necesitamos empezar a medir lo que se está haciendo, cómo se está moviendo la ciudad y qué tipo de implementación vamos a poner, ¿no es cierto? ¿Qué intervención vamos a hacer sobre lo que es infraestructura o ya sea educación vial? No es dar en general a todos los chicos lo mismo. Cada escuela tiene su propia forma de moverse. Los chicos van de diferentes formas a la escuela, están ubicados en diferentes lados. Entonces, por ahí es empezar a estudiar bien qué necesita cada chico dentro de cada escuela para poder meterlo en lo que es la seguridad vial, pero aplicada al lugar a donde van ellos.
0: Claro, claro.
1: Si le enseñás mucho, tal vez, sobre vehículo y ellos están yendo caminando, capaz están enseñando que tengan cuidado al bajar del vehículo, tengan la mochila preparada, guarda cuando abran la puerta, y los chicos van caminando a la escuela.
0: Claro.
1: Entonces no sirve, hay que empezar a estudiar más el tema, más allá que esté la voluntad de política y siempre uno u otro gobierno hace más o menos por la seguridad vial, ya sea entre controles, poner como de burro, semáforos. La seguridad vial atraviesa lo que es la política, va más allá de eso, es año tras año que van subiendo la cantidad de fallecidos por los siniestros viales. Entonces, es empezar a medir bien qué es lo que se está haciendo, si lo que se hizo todavía sirve, por ejemplo, si ordenanzas que estuvieron, que se implementaron, siguen sirviendo o hay que revaluarlas, porque capaz lo que servía antes ahora ya no sirve. Todo, la cantidad de personas, la cantidad de vehículos, la gente va mutando, va cambiando. De antes era mucho vehículo y poca moto, hoy en día tenemos el parque automotor o de motovehículos mayor al de los vehículos. Todo esto se mide y se estudia, ¿no es cierto? Y a partir de ahí se dan recomendaciones de qué sería bueno, de qué forma sería bueno que intervengan. Y a partir de ahí el Ejecutivo decide, depende del presupuesto que tiene. Pero hay una de las cosas puntuales que me habían dicho, el tema de presupuesto, que no tenían presupuesto. Bueno, el presupuesto que ya está, de 2026, que ya está aprobado, ya está la plata para algunos cargos, ya sean profesional, técnico, que están vacantes, y desde la Intendencia tienen la potestad de poder cambiar esos cargos a un observatorio vial y poner gente para empezar a trabajar ahí. Ya sea uno o dos personas, una computadora y una conexión a Internet. Con eso se hace un mapa del riesgo, puntos críticos, dónde ocurren más siniestros. Acá nosotros sabemos que tenemos la entrada por calle Colón, lo que es la ruta y todos los ingresos hacia Punta Alta, ingresos y egresos. Hay ciertos puntos críticos donde siempre pasan siniestros, y bueno, esos son los puntos que hay que atacar al mismo tiempo. Yo ahora voy a publicar en mis redes, yo tengo mi propio observatorio vial, hace dos meses lo tengo, vengo recabando datos de antes también, de otros meses anteriores, donde sigue referenciando los siniestros y buscando puntos críticos, y dentro de ese observatorio vial, y hice el de este mes, que lo tengo bastante completo, con datos no oficiales, como le explicaba, que por eso es necesario el observatorio vial de aquí en Punta Alta, como le explicaba a los concejales, no son datos oficiales, bueno, lo ideal sería entrecruzar los datos de bomberos, policía, el hospital, los servicios de salud. Entonces uno ahí tiene el dato real de cuántos siniestros estamos teniendo, qué tipo de intervenciones surgieron de estos siniestros, cantidad de heridos, cantidad de fallecidos. Pero yo voy a subir a mis redes la siniestralidad de agosto, con la cantidad de heridos, cantidad de siniestros que ocurrieron, si hubieron más motos o más autos. Bueno, tenemos más del 50% de motovehículos interviniendo en los siniestros. Eso quiere decir que hay que atacar ahí, que esos son usuarios vulnerables. Esto no se contradice con lo que pasa en Argentina y en Latinoamérica. O sea, al revés, esto afirma lo que está pasando justamente a nivel nacional, que es que estamos teniendo la mayor cantidad de fallecidos en siniestros viales, justamente son motociclistas. Entonces, ese es un punto para atacar y empezar a hacer algo, ya sea de educación vial, de intervención en alguna infraestructura en algún punto crítico. Bueno, así que de todo esto se habló hoy en la Comisión de Seguridad, por lo menos fue uno de los temas, estuve 45 minutos hablando, se me escuchó, algunos me escucharon más que otros, así que, pero la voluntad de escucharme y de estar ahí estuvo, y creo que va a salir algo bueno. Espero alguna otra reunión.
0: Sí,
1: No, dentro de poco, porque también a medida que pasa el tiempo seguimos teniendo siniestros. Salir ahí, me enteré que hubo un choque acá en... Y yo iba acá porque está cerca de casa, por ahí las Malvinas, un colectivo con un vehículo. Y algo de lo que también estoy esperando es alguna reunión con el dueño de la empresa transportista de Punta Alta, con la empresa Belgrano, por la cantidad de choferes que veo con el celular en la mano, y lo he visto doblando en una esquina y otra mientras llevan el celular en la mano.
0: Ah, mira.
1: No deben ser todos, debe ser alguno.
0: Seguro.
1: No lo identificaría de rostro, pues, la verdad, pero digo lo que veo. Yo puedo salir al aire y decirlo. Supongo las personas que van arriba del colectivo también lo ven, que van con el celular, y deben dar pena decirle que no manejo el celular en la mano, ¿no?
0: Sí.
1: Lo está poniendo en riesgo a todos. Pero bueno, es algo que está pasando y hay que empezar a hacer algo, si no... el intendente justamente tiene la potestad al tener el contrato con la empresa, puede llegar a darle algunas cláusulas de que, bueno, si quieren seguir estando acá en Punta Alta, que se hagan un curso de seguridad vial, o que recapaciten y que dejen de usar el celular, pero no pueden estar exponiendo así a las personas que van arriba del colectivo.
0: Sí, señor.
1: Y esto va para todo, ¿no? Lo que siempre digo, la distracción al volante, la tecnología me está ganando. Vamos distraídos y creemos que vamos controlando el vehículo y en realidad vamos pensando en el celular, pensando en lo que pasa adelante. Así bueno, espero que ya digo que podamos trabajar en conjunto de la fundación con el municipio, con los concejales, con el Consejo Deliberante, y se empiecen a llevar a cabo políticas públicas, tenga el efecto verdadero, lo que es la siniestralidad, empiece a bajar la siniestralidad a Punta Alta. Estamos teniendo este mes que pasó 21 siniestros, 10 heridos, por suerte ningún fallecido. Pero de esos heridos generalmente quedan de 3 heridos en un siniestro, mínimo uno queda con algún con alguna herida grave, con alguna secuela,
0: claro.
1: Vuelven al hospital. Después está, aparte de preocuparnos por la vida, que es lo prioritario, ¿no es cierto? Vida hay una sola, está el tema de la familia, la parte social, la parte emocional, la parte económica del mismo municipio,
0: claro.
1: Cómo se va la plata en el hospital y en los recursos del municipio, eso también se lo dice ver a los concejales, que muchas veces la siniestralidad por ahí es silenciosa y si no se toman datos es como que pasa de largo y se sigue gastando plata sin darse cuenta, cuando se podría hacer algo para acotar esos gastos, sí. Utilizarlo en otra cosa. Solo un porcentaje de todo el gasto de la siniestralidad podría ayudar a mejorar el hospital, podría estar haciendo intervenciones en infraestructura para mejorar la seguridad vial. Entonces, a veces cuando te dicen no hay plata, bueno, yo trato siempre de llevar qué es lo que se puede hacer, no llevarle el problema, sino, mirá, este es el problema, esto es lo que podríamos hacer y de acá podría sacar la plata. O sea, es cuestión de ponerle voluntad, digamos.
0: Sí, señor.
1: Bueno, quería hablar un poco de lo que hay que tener en cuanto a lo que es documentación cuando se sale a la calle, a la ruta.
0: Sí, es importante.
1: Está habiendo muchos cambios, claro. La verdad que te marean. Yo se ha hablado acá que, por ejemplo, la licencia de conducir, sabemos que tenemos que tener licencia para poder conducir, eso nos hace idóneo, supuestamente, al momento de conducir y salir a la calle. Y bueno, yo en su momento había dicho que había que tener la digital, pero había que tener la física. Bueno, eso ya cambió a partir de un decreto, bueno, ya cambió. Hoy en día es válida tanto la física como la digital.
0: Ajá.
1: Lo que la licencia, expliqué que la licencia digital va por Mi Argentina, por la aplicación Mi Argentina.
0: Sí, sí.
1: Tiene un QR que se actualiza cada 24 horas, entonces cuando quien te fiscaliza, escanea ese QR, ve si está habilitado o no para conducir y puede seguir. No recomiendo que lleven una fotocopia, una fotocaptura, si se quedan sin señal y dicen, no, pero tengo la fotocopia acá con el QR, escaneé el QR ese. Lo que dice la ley es la digital mediante Mi Argentina y la tenés que mostrar, ya sea una notebook o un celular,
0: sí,
1: o el documento electrónico que tengas para poder mostrar tu licencia digital en la aplicación Mi Argentina. Y ahí va a estar el QR para que puedan escanear. Después otra cosa es, cuando estás en medio de la ruta, no tienen señal, bueno, yo siempre lo recomiendo, si tienen la física, anden con la física,
0: sí,
1: hasta que se acomode todo esto y la gente en la ruta, los fiscalizadores tengan su señal, su celular o el mecanismo que le da a ellos para poder fiscalizar. El tema del seguro, sabemos que tenemos que circular con seguro, aunque el mínimo que sea para terceros. Si tenemos un siniestro, tenemos que poder, si le rompemos algo a alguien o lo herimos, bueno, que el seguro nos cubra, ¿no es cierto? En realidad que le cubra a la persona que va a necesitar atención médica, que va a necesitar reponer el daño material en su vehículo. Entonces el tema del seguro es la póliza, eso es lo que es exigible,
0: sí.
1: La póliza del seguro. La póliza del seguro también puede estar digital o impresa. Yo recomiendo impresa, pues, voy a lo mismo,
0: claro,
1: te quedas sin señal, te quedas sin batería, pasa cualquier cosa. Bueno, y el seguro, después del seguro, algo para decir es que la cuota del seguro que se paga por mes, una cosa es la póliza, que tiene un vencimiento que va de una fecha a otra,
0: sí,
1: fecha,
0: sí,
1: de un mes a otro mes, ya sea si lo contrataste por 6 meses, si lo contrataste por ese mes, bueno, está la fecha de vencimiento de la póliza. Entonces tiene que estar vigente la póliza, primero eso. Y después el seguro, la cuota que vos pagás del seguro todos los meses a la aseguradora, eso ya es un tema contractual entre vos y la aseguradora y no es exigible.
0: Ah, bien.
1: Después de eso tenemos la patente. Hoy en día vemos cantidad de vehículos sin patente, igual que motos.
0: Sí, sí, claro.
1: Bueno, ya sea motovehículo o vehículo, tiene que tener una patente colocada, tiene que estar visible, tiene que estar legible. La vamos la que hacen generalmente en capital, que lo vi mucho, que la manchan con barro, que la gastan un poquito, que le ponen una cinta, un trapo colgando, un cartón, de todo se ve. Sí, el tema es que todo eso después, en un control, o pasan cualquier fiscalizador en su vehículo oficial, te ve con la patente tapada, y después, bueno, después no vas a poder decir, uy, no, justo te enganchó el trapito acá, ¿no? Así.
0: Claro.
1: Te debe agarrar muy buen humor como para que te dejes seguir, en realidad lo que va es la multa, ¿no?
0: Sí, sí, claro, bueno.
1: Deteriorada la patente, o ya pintada, y bueno, te van a secuestrar el vehículo. Entonces, la patente colocada, visible y legible, y si por falta de material o porque el vehículo es nuevo y todavía no te la dieron, hay un papel, un documento que te dan, donde te dan desde el registro automotor,
0: sí, sí,
1: un documento oficial, que eso avala que vos puedas estar circulando sin la patente o con una patente provisoria, eso para tener en cuenta. La idea sería que anden con las patentes, lo que pasa es que hay mucho trabajo que dando vuelta y lo que hace es, me saco la patente y listo, el otro día, bueno, cuento lo que pasó, estuve hablando con una persona que tenía una moto 1000, una Kawasaki 1000, cilindradas, es una moto grande, muy grande, diciendo que andaba en ruta a 320 kilómetros por hora, 280 kilómetros por hora, tenía... usaba algo de protecciones, pero así con pantalón de zinc, pues no usaba usar pantalones reforzados, los guantes comunes, para que no dé frío nomás, pero bueno, a esta persona le comenté que en 0,3 segundos te pela hasta los huesos, donde sí, te caes, y más a esa velocidad, el cemento, donde toca la piel el cemento, te lo destruye. Debía la patente, no tenía patente metida hacia adentro de la moto. Traté de... fue por una maniobra que hizo que no estuvo bien, y bueno, cuando me paré para hablar, dijo que no, que eso no importaba, que eso, los que andan a esa velocidad ya saben que les puede pasar y que no, porque dije que se explicara por su familia, que
0: claro,
1: vaya desde su vida también, no le importaba, que ellos saben a qué velocidad andan y saben lo que les puede pasar, dice, total, si me caigo no queda nada. Sí. Y bueno, por ahí no queda nada y por ahí queda parapléjico y tenés a tu familia, tenés que estar atendiendo toda la vida, y no es algo malo porque la familia se,
0: claro,
1: se vive por uno muchas veces, pero no es la idea. O sea, si sos consciente que te puede pasar algo, ¿por qué lo haces? ¿Por qué seguís así? ¿No es cierto? Pero bueno, a estos la patente tiene que estar colocada, visible, porque si esa persona mata a alguien y quiere huir, en realidad tiene que quedar inmundificada.
0: Claro.
1: Uno tiene que andar identificado porque estamos arriba de un vehículo y, como digo, el vehículo es un arma.

0: La azul la habilitás directamente por Mi Argentina. Siendo vos el propietario del vehículo, todo, sí, la habilitás a conducir tu vehículo por Mi Argentina.
1: Bien.
0: Y es igual que con el código QR, igual que la licencia que tiene uno, ¿no es cierto?, para conducir.
1: Bien.
0: Se va cada 24 horas, se va actualizando. Y la cédula de automotor también figura por Mi Argentina. Uno cuando pone el vehículo, sale la cédula de automotor, igual si la pueden tener física, mejor. Eso como para que tengan en cuenta, y la BTV, como decía, la BTV, provincia adhirió al tema de la BTV, todo, así que seguimos con la BTV vigente,
1: sí, sí,
0: cada un año. Después de los años del cero kilómetro también le tenemos que poner BTV. Es algo que es para renegar, porque después empezamos que los pozos, que la ruta, que bueno.
1: Sí, sí, sí.
0: Pero, es para renegar, pero claro, pero hay que tenerlo. Con el tema de la ruta, ya que me olvide, ayer tuve una reunión a nivel nacional con todos la Defensoría del Pueblo, donde estuvo Estrella Amarilla junto con cada representante provincial de la Defensoría del Pueblo, donde se están organizando justamente para empezar a pedir por el tema de las rutas, por el deterioro que hay,
1: claro,
0: en días
1: claro,
0: siguientes están ocurriendo. Estaban también los defensores de niños y adolescentes, bueno. ¿Por qué? Porque hay muchos siniestros donde fallecen cantidad de chicos, entonces también están involucrados ellos. Y bueno, también junto con lo que es, hay una unidad que es todo de pediatría, que a nivel nacional, que se dedican a estudiar la gravedad de los lesionados que quedan, los chicos, ajá, los siniestros viales. Bueno, también está incorporada esa unidad. Así que se está armando, digamos, un bloque fuerte para empezar a intervenir un poco más en el tema del observatorio vial, el tema de la parte penal, para agravar las penas, para que no quede como dentro del delito doloso, que se le dé una categoría un poquito más alta, un poco más de años de pena, porque si no después queda, una vez que pasa de delito doloso a delito culposo, como que de delito culposo a delito doloso, estaba uh-huh, confundiendo la categoría, después queda, es muy arbitraria la pena que le da el juez, depende
1: claro,
0: lo que piense, y en realidad eso ya tendría que estar escrito, tendría que estar ya legislado, cosa de que pasa algo, tiene un agravante, tiene dos agravantes, tres agravantes, bueno, que se vayan aumentando los años. Eso para no olvidarme nomás. Como decía, vuelvo con el tema de la patente, porque hoy estuve medio a full. Tratar de tener toda la documentación, no tener números ocultos, limados, sabemos que eso es secuestro ya del vehículo.
1: Claro, claro.
0: Y comportarse como se ve en la calle, ¿no? No andar haciendo Willy, no andar haciendo maniobras riesgosas, cuidar a la gente que anda transitando con nosotros.
1: Sí, sí.
0: Así. Después las consecuencias son terribles. Estamos hablando de vida, más allá de que si te secuestran el auto o te meten preso, el tema es te matás vos o matás a alguien.
1: Sí, sí.
0: Así que nos tenemos que cuidar en la calle y nos tenemos que cuidar entre todos.
1: Sí, señor. Sí, señor.
0: Hasta ahí por hoy, Luis.
1: Excelente. Gran informe, como siempre. Todo aprovechable, Mauro. Realmente vale la pena. Es muy importante lo que nos das en cada semana. Así que agradecidísimo hoy. Hasta el próximo lunes, si Dios quiere.
0: Muchas gracias. Hasta el próximo lunes, Luis. Y saludo a toda la gente.
1: Muchas gracias. Ahí estaba Mauro Roldán, técnico universitario en seguridad vial. No, sinceramente, vale la pena cada día que nos juntamos con él para aprender más. 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
9: 16.1 la temperatura, teníamos 16.3 a las 15, el cielo está nublado, 38% la humedad, sur-sudeste el viento a 11 kilómetros con ráfagas de 15 y la presión 1019 milibares. Acá el CIDE pronóstico dice chaparrones en la madrugada, 7 grados la temperatura, 51% de posibilidad de esos chaparrones. Hasta acá todos los pronósticos pueden dar este valga la redundancia, este pronóstico. El Servicio Meteorológico Nacional nos da el alerta amarillo, es el único que está autorizado a dar alertas, en este caso alerta amarillo por tormentas a partir de la medianoche, desde las 0 horas hasta las 6 de la mañana. Alerta amarillo por tormentas. Tormentas aisladas de variedad de intensidad, algunas localmente fuertes. Las mismas podrán ser acompañadas por abundantes precipitaciones en cortos periodos, ráfagas intensas, granizo localizado y actividades eléctricas frecuentes. Este alerta, una alerta similar, estaba para el fin de semana y, bueno, por suerte no pasó nada. Tampoco en la zona vimos que haya pasado. Muchas veces nuestra situación acá en el ombligo de la bahía hacen que algunas situaciones pasen de largo y descargan sobre el mar abierto, Pehuenco, Monte Hermoso. Esta vez no hubo. Repito, había una alerta similar a este, no sé si fue el sábado o el viernes para el sábado o el sábado para el domingo, y un milímetro y medio, nos contaba Pichicela, como lluvia caída y prácticamente sin viento. No obstante, repito, chaparrones en la madrugada, dice el ciberpronóstico, al cual realmente le tenemos muchísima confianza, por son ya, harán, si Dios quiere, 28 años en octubre, que los consultamos cada día, y el grado de hacer todo el pronóstico, la meteorología es una ciencia exacta, es muy importante. Pero repito, hasta acá van ellos, chaparrones en la madrugada, habla de viento del este noreste a 16 kilómetros por hora y 51% de posibilidad de lluvia, repito, en la madrugada. ¿Estamos de acuerdo? Digamos que cuidarse por las dudas. Lluvia matinal para mañana, 85%, esto sí que seguramente será, y 5 la mínima, 17 la máxima. Para el jueves mayormente soleado, máxima 15 grados, para el viernes soleado, máxima 15 grados. Tanto jueves como viernes el viento soplará del oeste-sudoeste, o sea, fresco, viene nuevamente fresco. Esos dos días que hemos tenido de 18, 19, ayer tuvimos 15, 9, es como prácticamente como hoy, porque el viento estuvo del sur y en algún momento del oeste-sudeste, hoy está del sur-sudeste, el viento del sudeste, dice el viento del este, llueve como peste mezclado con el sur, por así se puede dar ese antiguo dicho, ¿no? Así que bueno, repito, es lo que tenemos y hay que cuidarse en la madrugada, ¿eh? Venga o no venga, si no viene mejor, y como es en horario de donde andamos muy pocos trabajando y en la calle, se hace más llevadero. 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Bien, ¿se acuerda Liam, el chiquito que nació con muy poquito peso, con muy poquita semana de gestación? Bueno, debe hacerse una intervención especial, debe viajar. Rocío, su mamá, nos contó y podemos dar una mano.
10: Vamos a hablar con Rocío, la mamá de Lilian. Como ustedes recordarán, hemos hablado, se ha trabajado en una campaña. Y bueno, vamos a hablar con Rocío, a preguntarle, bueno, cómo está Lilian, qué se necesita, cómo sigue, porque todo obviamente son procesos de salud que tienen una continuidad. Rocío, ¿qué tal? Buen día.
11: Hola, buenos días, Libby. Gracias por siempre tenerlo presente.
10: No, por supuesto que sí, y nos interesa que nos cuente, más allá, lógicamente, que vamos a promocionar la campaña para darle una mano, para ser solidario puntaltense, pero contanos, vamos a repasar, porque hay gente que por allí no estaba atento en su momento, cuál es el caso, cómo es el caso de Lian y qué se está haciendo en este momento.
11: Sí, Lian nació prematuro de 26 semanas, pesó 850, estuvo 3 meses internado neo del Hospital Pena de Bahía Blanca y bueno, a raíz de eso, está mucho tiempo en incubadora, se le hizo una plagiocefalia en la cabecita, que en la cual tuvo que usar casco, que gracias a la gente que nos ayudó, colaboró para poder comprarlo, lo usó más o menos 4 o 5 meses, que se le acomodó. Y por esto, al usar el casquito, le mejoró en un lado y en el otro le empeoró la vista.
10: Ah, mira.
11: Es un estrabismo.
10: Y ahora, ¿cuántos años tiene Liana ahora?
11: 3 años tiene.
10: Bien. ¿Y qué es lo que hay que hacer ahora? ¿Cuál es el tratamiento ahora para Liana, Rocío?
11: Y nosotros estamos haciendo una rifa colaboración, a él lo tienen que ver en el hospital Ludovica en La Plata, para, bueno, un cirujano oftalmólogo para que luego llegue a una operación que lo tienen que operar del estrabismo,
10: o sea, se lleva una operación especial, ¿no? O sea,
11: Sí, sí.
10: Bien.
11: Y sí, por eso nos dijeron el hospital Ludovica, ¿viste?
10: Claro, sí. Así sí, que... sí, porque él viene con digamos, ¿cómo ha sido el proceso de estos 3 años? Obviamente debe tener cuidados especiales, tratamientos especiales para que avance, ¿no? Por teniendo en cuenta que nació tan chiquitito.
11: Sí, no, él hace una vida normal, un niño... normal, no le quedó ninguna dificultad en el tema de hacer tan prematuro. Bueno, gracias a Dios pudo salir adelante porque podía tener muchos riesgos.
10: Ah, bueno, por eso te preguntaba, porque en aquel momento, bueno, estaba todo por verse, ¿no? Más allá del casquito. El resto era... Pero bueno, bien, que es una buena noticia la que estás dando. Bueno, entonces es más que lógico, ¿no?, seguir en este caso con este... Y este tratamiento deriva... en que hay costos. Contame cómo hace la gente para darte una mano.
11: Sí, nosotros estamos haciendo una rifa colaboración de 3.000 pesos. Yo lo estoy publicando en mi Facebook de Rocío Polio. O también se pueden comunicar por mi número de celular. 2932.
10: Sí.
11: Sí. Decime. 41.
10: Sí.
11: 9762.
10: Sí. Bien. 3.000 pesos. ¿Y tenés algún alias? Si alguien quiere, de pronto no le interesa por ahí la rifa, pero te dice, te mando 3.000 pesos, tenés un alias, ¿cómo lo manejás eso?
11: Sí, el alias es Rocío Liam 25, todo junto.
10: Rocío Liam.
11: Liam, con M, porque muchos se lo confunden con la N.
10: Con M de mamá.
11: Sí. Sí, con la M.
10: Con la M de mamá. Rocío Liam.
11: 25.
10: Ahí está, Rocío Liam, 25. Ahí es el alias, ¿eh? Si alguien quiere, si un, me decís, bueno, le mando 3,000 pesos y ya da una mano o lo que quiera, ¿no? Que es importante. Rocío Liam, 25. Para que Liam pueda ir. ¿Cuándo tiene que ir Rocío a La Plata?
11: Y ya en el hospital nos dijeron que en estos días ya nos daban el turno, ¿viste? Por eso nos estamos anticipando con la rifa, porque está más o menos en una semana ya tenemos, ¿viste? Y por eso nos estamos adelantando.
10: Bien, bien, bien. ¿Él ya va para la operación o va para una primera vista?
11: Y sería para control, para, ¿viste? Y luego llegan a una operación, nos dijeron.
10: Ah, bien. Sí, sí, para, como para dejar todo...
11: Para control.
10: Todo preparado, sí, sí, para la operación. Bueno, ese, dicen que es un muy buen, hay muy buenos profesionales allí.
11: Sí, nos dijeron.
10: Se especializan en los chicos más que nada, o sea que eso es importante. Ajá. Con toda la experiencia. Bueno, Rocío, un cariño para Liam, para vos, y estamos atentos y vamos, gracias, a seguir, digamos, promocionando en todo esto para que, bueno, se pueda dar una mano, Bueno, ahí estaba, Rocío, la mamá de Liam, a ver si podemos dar una esa mano tan importante, para que vaya ya recuperando su vida normal, que es lo más importante para el chiquito, Realmente, que son causas que vale la pena dar una buena mano en todo lo que se pueda.
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0: Bien, nos preguntan el 50-24-69 por la misa por el padre Hugo Coco Segovia. Es en San Pablo, en la parroquia de San Pablo, en la capilla de San Pablo, en la iglesia de San Pablo, no capilla, iglesia de San Pablo, Murature y 12 de mayo a la hora 18. Hora 18 es esta misa, y por supuesto mañana vamos a estar con más detalles de la presencia de el doctor Fortunato Marimachi, sociólogo, decano de universidades, una presencia a nivel internacional, puntaltense, que bueno, siempre conversamos con él, y bueno, viene a disertar sobre el Papa Francisco en la Universidad Provincial del Sudeste. Mañana vamos a estar con detalles de este tema. También nos preguntan, hablando de preguntas, por la gala para el aniversario de Puerto Rosales. Es el miércoles 16, atención, el lunes se entregan, la entrada es libre y gratuita, pero hay limitación del Teatro Colón. Entonces, a partir del lunes, se entregan en el teatro las localidades, las entradas, repito, es libre y gratuita. Va a tocar Half y La Guarda. Así que un gran festejo. Y después el 16, el 26, sí, que es sábado, es el puerto abierto, el día de puerto abierto en Puerto Rosales. Así que bueno, pero por supuesto todo esto lo iremos charlando en la semana y en lo que viene, como siempre, al estilo Mega. Atención entonces, ojo, a tener cuidado en la madrugada, si uno no tiene que salir, por las dudas que se dé esto, que por ejemplo no pasó el fin de semana con una alerta que quedó, por suerte quedó trunco. Bueno, tengamos cuidado, tengamos en cuenta que desde la medianoche hasta las 6 de la mañana hay alerta amarillo para Punta Alta. Nos encontramos, si Dios quiere, el próximo jueves.

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1: 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Conducción, Pablo Mendoza.
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